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0: Así soy yo, con esta canción, alegre y triste.
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0: yo, mi reina. Sos muy linda, bebé.
1: Muy hermoso. Te veo un ratito, sí.
0: Baby, danos un minuto, porfa.

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Eso. Muy buenos días, amigos. ¿Qué tal? ¿Cómo están? Muy buenos días, ya llegamos. Ya estamos. La alegría, el entusiasmo de poder llevar adelante música, éxitos y todo lo que representa los 80, los 90. Qué alegría poder estar acá en esta cabina para poderles ofrecer a todos ustedes un trabajo totalmente dedicado a la música, con muy buena onda, con muy buenos éxitos, con todo lo que caracteriza sin duda a este programa. Contentísimos nosotros de poder ofrecerles a ustedes el programa Todo Volumen.

ese aplauso es precisamente para dar inicio al programa de hoy. Hola, hola, hola, hola a todos. Lo hacemos bien el día de hoy. Y lo hacemos bien el día de hoy. Gracias, amigos. En unos instantes más estaré saludando a la gente que me sigue a través de TikTok. Pero mientras hago el saludo a toda la gente que nos sigue a través de ATV Radio. ATV Radio está precisamente todos los sábados vestida de clásicos. Porque el programa en sábado, y digo en domingo también, ahora acompaña a toda la gente. El programa Todo Volumen está iniciando. Esto, Javier Oroz les habla desde la cabina de ATV Radio, ubicada en La Paz, zona de Miraflores, en Bolivia, como dicen, South America. Desde ahí nosotros estamos prestos a arrancar, señoras y señores, con esta fiesta.

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1: Estamos de vuelta. Y ponemos las máquinas a funcionar. Ponemos los discos a rodar en el plato. Buen día, amigos. Saludos. Qué alegría poder llegar a todos los lugares. 4 puntos cardinales.

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Me gusta todo lo que tú haces conmigo. Sí, a mí me encanta que me escuches.

quienes se pliegan a esto que es también el TikTok. Trabajamos por TikTok, trabajamos por redes, trabajamos de la forma más convencional.

pasan, pero la buena música jamás envejece. Acá desde los estudios de ATV Radio. Una canción de los ochentas enciende más recuerdos que nunca. Y eso es lo que nos...

dedicar, ¿quién le va a dedicar este tema a una dama? Evil woman, diabólica mujer. ¿Quién le puede hacer eso? Esos señores fabulosos se pelearon, luego se juntaron y ahora dice que nuevamente se pelearon. 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

de aliento para que las cosas nos salgan bien a través de la radio y a través de todas las redes. Estamos realmente muy contentos. Le vamos a dar la luz verde a los amigos de ATV Radio para luego continuar.

0: volvemos.
1: ¿Y este grupo?
0: ¡Sí!
1: Así se llama. ¡Sí!

hoy es una buena banda de los 80, dice Rubén Fernando. Saludos, Chile. ¿Dónde, en qué lugar de Chile me sigues, querido Rubén? Esta es una de las partes más lindas. ¿Cómo baja el ritmo?

que nos sigue lejos, lejos, lejos. Está en la región del Maule, en Curicó, en Chile. Un abrazo. Como también llegamos a Valdivia, tenemos muchos amigos en Chile. Un gran abrazo.

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Esto funciona así, no de otra manera.

A imaginarte la bola disco girando, las luces, el humo en la pista, y tú estás entrando bailando con mucha intensidad. Hazlo así en tu casa, cierra los ojos, vuelve a esos momentos dorados de tu vida. Le hace bien a tu salud. Olvídate del estrés, simplemente súbete al ritmo, ponle volumen a tu radio

Y hay una cosa que leí y me gustó mucho. Hay una cosa que me encanta, precisamente relacionada con los clásicos. La juventud vive en el alma, en el espíritu. No vive en un calendario. Y eso es muy importante tomarlo en cuenta. Sí, señor. La juventud está presente en tu alma. Si tu alma sigue joven, sin duda la música te va a seguir gustando y vas a seguir pasando gratos momentos con quien te habla. ¡Hey! Hay mucho para darle a la vida y nosotros acá simplemente apretamos el acelerador. Eran los dorados 80. Era Gibson Brothers que se hacía dueño de las pistas de baile. Y bueno, ahí todos cantaban a Cuba.

fiestita esta, la fiesta del fin de semana. El reprise va a partir desde las 6 de la mañana los domingos hasta las 9 de la mañana, y luego viene

¡Estamos de vuelta! Lo hacemos con lo mejor de la música. ¡Qué buen rótulo!

una canción puede hacerte sonreír después de muchos años al recordar precisamente momentos de los más hermosos. Y nos vamos hasta los 70s. Sí, yeah, yeah.

Dance, Little Lady Dance. Baila, pequeña, baila. Y bueno, hay super comerciales. Gloria. Laura Branigan. Qué legado el que nos dejó Laura Branigan. Hermosos recuerdos. Acá en el programa. Gloria.

0: nos dejó el año 1983, si la memoria no le falla. Nos dejó, pero nos dejó un gran legado, un gran recuerdo, siempre presente a través de los grandes clásicos, la voz y el estilo de Laura Branigan y este exitazo como es Gloria. Bien, vamos a seguir. Les cuento una. Me costó mucho, pero lo logré. Estoy en ese afán de buscar todos los enganchados que se realizaron en la década del 80. Tuvimos ya en anteriores programas la opción de recordar el primer enganchado que salió en disco, que se imprimió a través de un sello como era Discolandia, el disco promocional Hipopótamo, 1980, fue el primer disco que junto a Juan Carlos Nemtala y Johnny Dávila hicieron dentro de lo que es esta colección. Son muchos, la verdad, no son muchos los discos enganchados que se hicieron. Luego conseguí el disco de Luis Bocángel, que también, falleció prácticamente, miren, qué increíble, qué ironía la vida. Juan Carlos Nemtala, que era uno de los que llevaba adelante las noches paseñas a través del Hipopótamo, junto a Johnny Dávila, ya están en mejor vida, han pasado a mejor vida. Luis Bocángel también, que era uno de los importantes DJs de Candilejas y también del Castillo. Él hizo un enganchado, también pasó a mejor vida. Bueno, hay una cantidad de gente que ha dejado un legado definitivamente. Y bueno, he estado en ese afán de coleccionar los enganchados. Hay uno que me falta, que lo hizo Rafael Vázquez con otros compañeros, y que no lo tengo, lo voy a conseguir. Pero bueno, me hicieron llegar el disco que la verdad me enorgullece, porque he tenido la oportunidad de compartir prácticamente desde la elaboración de este disco. Es para mi persona uno de los mejores que se ha hecho en nuestro país, y lo hicieron dos grandes. Lo hizo Ramiro Tarifa y lo hizo Boris Navarro. Un trabajo de estudio, pero de primer nivel. Para poder quemar las placas discográficas se necesitaba otro tipo de masterización. No era tan sencillo como agarrar dos platos, la música y vamos. Se tenía que trabajar con alta fidelidad, y se tenía que trabajar precisamente para que esto se reproduzca a través de un surco como es el surco del vinilo. Son las 11 de la mañana. Al volver voy a estar refrescándoles a todos ustedes la memoria con el Disco Radio Action. Disco Radio Action, que como les dije, me costó conseguirlo, lo tengo y lo voy a compartir con mi audiencia de la radio y por supuesto con quienes me siguen a través del TikTok. Esto es importante.
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3: Sí, estamos de vuelta. Estaba atento siguiendo precisamente la promoción de los premios Maya, que va a estar con todo. Bueno, les quiero decir a todos los amigos, a toda la gente, a todos quienes me siguen a través de la radio, que este programa sale todos los sábados. Oficialmente, el horario oficial es de 10 de la mañana a 1, todos los sábados. Y a partir de la próxima semana, en realidad a partir de mañana, ya ingresan nuevos programas. Miren, qué alegría poder compartir con todos ustedes y hacerles saber, por ejemplo, que un equipo se está formando precisamente acá en ATV Radio. Ha sido un placer para quien tiene la oportunidad de llevar adelante este programa, el dar la bienvenida también a la radio, a Enrique Claure, a Kiko Claure, uno de los mejores DJs de nuestro país, una persona muy creativa, y que desde mañana, en realidad ya empezó con su programa Retromanía. Desde mañana él va a estar desde las 9 de la mañana durante 5 horas dentro de la emisión de ATV Radio. Todos los fines de semana vamos a estar así. De 6 de la mañana a 9 estamos nosotros con el reprise. Y de 9 de la mañana durante 5 horas está Enrique Claure, Kiko Claure, como lo conocen, llevando adelante los controles y la alegría y el entusiasmo acá en ATV Radio. Estaba justamente con esto de poderles ofrecer un material realmente interesante como es el del Disco Radio Action, este disco que fue grabado en 1983. Ahora está mejor. Ahí va. El Disco Radio Action. Boris Navarro y Ramiro Tarifa. Hicieron pasear este disco por todo el país. Discoteca tras discoteca se bailaba el Disco Radio Action. Qué lujo tener acá esta placa.

buen trabajo este enganchado. El disco Radio Action de 1984, hecho por DJ.

Abrazo a José Antonio Alarcón Velasco. Un fuerte abrazo, querido Javi. Dice, gracias por hacernos vivir y recordar nuestra juventud. Quiero decirte que la juventud está siempre. La juventud vive en el espíritu. La juventud no vive en el calendario. Ahí está tu música, escúchala.

es el disco Radio Action del 84 el que estamos difundiendo. Me costó conseguirlo, por eso es que estoy machacón. Que es

con relación a los otros discos que hemos escuchado anteriormente en otros programas de otros trabajos que se hicieron, estos ya son más finos, más prolijos.

Un saludo hasta Dick Chap en Valdivia, Chile. Una radio muy buena en digital. Le mandamos un saludo a nuestro buen amigo. ¡Wow! Y si te das cuenta, fueron creciendo.

0: Muy bien, ahí estaba la primera parte precisamente del disco Radio Action. Nosotros nos vamos en otro momento, vamos a escuchar el otro lado, porque es de dos lados el LP, el vinilo que nos hicieron llegar. Pero bueno, ahora nos vamos con lo que a la radio le interesa y lo que obviamente a ti también te va a interesar. Y luego tengo más, porque esto todavía sigue. Estamos a la mitad del camino, ya sea que me estés escuchando domingo muy temprano o sábado en el horario original del programa, que es de 10 de la mañana a 1 de la tarde. Les reitero, ya prácticamente estamos con el reprise del programa todos los domingos a las 6 de la mañana hasta las 9 de la mañana. Estamos buenos días, les decimos a quienes nos siguen en domingo también, y por supuesto a quienes nos siguen los sábados, el apretón de manos. Allá donde nos estén escuchando a través de la tecnología, llegamos a TV Digital, a TV Radio en WhatsApp y estamos, o mediante las Alexas, Alexa, a TV Radio en Tuning, y ya estamos nosotros ahí acompañándoles con muy buena calidad. En TikTok trabajamos, eso es siempre lo que les digo. En TikTok estamos trabajando, la gente me pregunta una cosa, mientras está yendo la música, estoy saludando a los amigos. Algunos me decían, por ejemplo, del disco Radio Action, esto tenía que estar de acuerdo a las listas del Billboard. Sí, de acuerdo a las listas del Billboard, de acuerdo a lo que mandaban los sellos discográficos. ¿Cómo esa parafernalia complicadísima ha quedado prácticamente en el olvido? En esta última década han retornado los vinilos, no con la fuerza que se quisiera, pero han retornado, los están volviendo a reutilizar los DJs de esta generación, y bueno, eso es una alegría. Pero bueno, antes era más complicado, mucho más complicado. No es complicado ahora apretar el botón y decirles que ATV tiene esto.
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¡Qué bueno! Love Cascade. Cascada de amor. Que es diferente a casquele el amor en, con amor en la cascada, ¿no? Leisure Process. ¡Qué buen tema musical! Me hace recuerdo al Samambay. Ahí realizábamos el jet, el efecto jet, con el Boris Navarro en la década del 80. ¡Qué buen recuerdo! ¡Qué buen tema! ¡Súbele el volumen! ¡Disfrútalo!

A mí también me encantó descubrir de entre los temas musicales que tengo, nuevamente traer este exitazo de Leisure Process y su Love Cascade, que fue un exitazo en los 80. Aquí hay más joyitas. Te va a gustar, estoy segurísimo. Gracias por ser parte de este afán de sacar los clásicos que a veces nos pusieron para trancar la puerta. En algunas emisoras, en algunos otros programas, estos temas ya no se los escucha más. Pero acá, nosotros los desempolvamos con cariño y los volvemos a hacer sonar.

¡Qué buen tema, ¿verdad? Si no lo escuchas a todo volumen, esto no funciona. Cada amanecer, cada día, trae sus cosas. Pero los sábados trae música.

Saludos a un gran comunicador, colega y amigo. Pepe Galleta también está en sintonía. Saludo a Pepe y además sabe mucho de clásicos. Me dice, el Club del Desayuno, sí señor, así se llama.

cardinales nos unen. Todo un país y las redes sociales. Saludos hasta Coricó, saludos hasta Valdivia, hasta el Perú y a todos los lugares que nos siguen. A todo el país a través de la emisión de radios propias de ATV. ¡Qué bueno! El Club del Desayuno.

qué bien hechito este tema, ¿verdad? Una percusión de primer nivel.

¡Wow! Lo único que tienes que es dejarte llevar por la música. Cierras los ojos, subes el volumen de tu radio y ahí estamos acompañándote. No importa si renegaste, si tienes estrés, no interesa. Una versión diferente de Tony Basil. Hey Mickey, ¿te acuerdas? ¿Cómo bailabas en las matines? Hey Mickey, ¿qué haces Mickey? ¡Súbele el volumen! Esto está muy bien. Salimos a través de 107.2 en la ciudad de La Paz, 107.2 en Cochabamba, 89.2.

Johnny Vasion. ¡Hey, Mickey! ¡Hey, Mickey! Estás escuchando a todo volumen. Este es el programa de los sábados y los domingos. El sábado de 11 a 1 y los domingos desde las 6 de la mañana. Mira nomás. ¿Qué tal?

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hacía bien, definitivamente, ¿no? Lauren McCain. No hizo mucho más, la verdad. Fue uno de sus mejores éxitos. Estoy hablando del año de 1984. 84. Vaya suerte, ¿cuántos años han pasado? Pero estoy seguro que cuando lo escuchas te pones a bailar. Tiene tanta fuerza este tema. Ya sabes, los años pasan, pero las buenas canciones jamás envejecen. Son como el vino, cuanto más tiempo pasa, mejor.

con tu amor preferido una buena canción. Cuando te arreglabas con la persona que más querías, una buena canción. Bueno. Cuando te sacabas la mejor nota, una buena canción. En todo momento siempre hubo una buena canción. Fueron los 80, fueron los recuerdos, fue el cariño, fue la fuerza. Acá simplemente la pasamos muy bien. Gracias a ti, gracias a todos ustedes. Me encanta ser agradecido con la audiencia, porque gracias a ella tenemos la oportunidad de hacer escuchar estos recuerdos.

Agradecimiento a todos los que nos siguen en diferentes lugares del país. En Cochabamba, por ejemplo, estamos circulando las calles en los vehículos a través de FM 89.2. En Sucre, Oruro, un saludo especial a Oruro. Nos siguen a través de 92.5.

¡Ey! Ahí estaba. El temita excelente, la verdad. Nos hizo pasar un gratísimo momento. Eso, bueno. Vamos a esperar un poquito. Vamos a esperar un poquito para el siguiente tema musical. Ahora los chicos de la radio dicen: permiso, tenemos. Estamos.

¿Dónde está el entusiasmo? ¿Dónde se perdió? ¿Por qué esa cara larga? ¡Vamos! ¡Súbele el ritmo a tu vida! No tienes por qué estar triste. No tienes por qué estar compungido, rodillijunto, ni patidifuso. Súbele el volumen a la radio. 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Estamos de vuelta. Javier Oro se habla desde el micrófono, acá en la cabina principal.

Definitivamente este tema me hace muy bien. Sí, señor, este tema sí que está buenísimo. ¿Y qué tal si tienes más todavía? ¡Wow! Ese está también bueno. Escuchen, disfruten, amigos.

final. Bueno, tenemos todavía varios minutos. Tenemos ahí una baja en la señal en cuanto al TikTok se refiere. Bueno, pero estamos en contacto, que eso es lo más lindo, a través de ATV Radio. Sí, señor.

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Boys Changan, bueno, estamos en la recta final acá en el programa Todo Volumen. Gracias a todos los amigos, gracias a toda la gente. Ya les dije, me encanta ser una persona muy agradecida porque es la participación tuya la que hace que este programa tenga tanta difusión. Estamos contentísimos porque sabemos que estamos llegando a muchísima gente, estamos alegrando los corazones de todos. Creo que la mejor forma de llegar es precisamente a través de la música. No me canso de decir, hay un dicho muy conocido: nadie es monedita de oro para caer bien a todos. Y es cierto, pero creo que la forma más cerquita de caer bien a todos es a través de la música. La música es ese lenguaje universal que te hace recordar, que te hace vivir, que te hace sentir. Es el mejor decodificador de la memoria. Es una llave que ingresa a tu memoria y de repente al girarla te encuentras con recuerdos, te encuentras con emociones, te encuentras con viejos recuerdos, rostros y tantas cosas que puede ocurrir mientras precisamente escuchas una canción. Hay canciones que sin duda te hacen alegrar. Otras canciones, estoy seguro que te harán hasta lagrimear. Sí, hay muchísimo. El programa a todo volumen, si llegas recién, se difunde a través de 107.2 en La Paz, en FM 89.2 en Cochabamba. Si me sigues en Tarija, estás en el 93.7. Este programa hace que los fines de semana sean diferentes. Central Line está presente, caminando. Walking to Sunshine. Caminamos hacia el sol. ¡Qué buen tema!

Y se me fue, y se me fue, se me fue. Oh, no, es que, ¿saben qué? Estaba poniendo también dentro de lo que es la onda del CD. Oh, es que estos temas, en algún caso, los traje en CD. Pero bueno, ahí está. Nos jugó una mala pasada, nos jugó una mala pasada. Pero todo tiene remedio, todo tiene remedio. Y ahí vamos con todo, precisamente.

unita más, dije. Unita más de ABBA, porfa. Una más de ABBA. Ahí está. Para que se queden tranquilos quienes aman a ABBA. Dame, dame, dame. Dame la oportunidad de cambiar tu vida con música.

Ahí están los suecos de ABBA. Ahí estamos nosotros en el dial. Seguimos sonando. Un gran abrazo, Javier, como en el Álamo Pub Disco, si mal no recuerdo. Sí, ahí estábamos. Estábamos en el Álamo, estábamos en las matinés. Qué lindos recuerdos. Era los domingos a partir de las 2 de la tarde. 14 bolivianos costaba, ingresabas al Álamo. Era un lugar donde cabían, qué sé yo, 60 personas, pero entraban 200. Era impresionante. Los concursos de baile, la mejor pareja que lograba bailar se llevaba 500 bolivianos. Era realmente unas matinés, pero fabulosas. Ahí en las matinés del Álamo tuvimos la oportunidad de estar con gente muy importante. Estuvo Boris Navarro, estuvo Rafael Vázquez. Bueno, mucha gente que pasó por el Álamo para hacer bailar a la gente y hacer vivir momentos inolvidables. Sí, inolvidables. Aún recuerdo que se deshacían bailando, pero se deshacían bailando cuando escuchaban temas como este.

Idaho. B-52. Los B-52. Era la onda del punk. Las luces estroboscópicas hacían lo suyo. Eran unos flashes. Y la gente bailaba y se movía. ¡Wow!

0: Idaho.
1: From Idaho. Ese grupo que llevaba el nombre de un avión catalogado como uno de los bombarderos más tremendos, el B-52. Era la onda del punk. Era Private Idaho.

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1: Gracias, Bolivia.

común o convertirse en un lindo recuerdo inolvidable? ¿Qué decides? No hagas que tus días sean comunes. Haz que tus días sean diferentes, inolvidables. La música te transporta. La música te lleva a mejores momentos. Gracias. Me piden recordar a mucha gente. Lo vamos a hacer. Y hemos puesto hace 2 semanas el disco del hipopótamo con la voz de Juan Carlos Lemtala. Estamos recordando a la gente que dejó huella.

en el programa. Qué lindo, qué agradable saber que hay tanta gente que ama esta música. Sé que en muchas calles de la ciudad de La Paz, de Oruro, de Cochabamba, están siguiendo la emisión de A Todo Volumen. Lo hacemos, saben, con mucho cariño. Le ponemos amor a las cosas que hacemos. Porque cuando le pones amor a las cosas que haces, te sale bien. Ese señor Joe Batán hizo bailar a mucha gente ahí en los 80s, en las matinés, en las discotecas, en las fiestas. Dale, mestizo.

¡Hey, hey, hey! ¡Guay! Estamos a unos minutos nada más de cerrar y el programa. ¡Qué satisfacción! ¡Qué alegría! ¡Qué belleza! ¡Ahí estamos! Ya estamos a punto de cerrar el programa. Y lo hacemos siempre con buena onda. Hemos tenido problemas de conexión, espía, el día de hoy. Una barbaridad, se nos ha bajado la señal, el TikTok nos ha fallado. Pero bueno, en los medios seguimos, en las radios también, en las Alexas también.

últimos minutos en el programa. Sí, señor, últimos minutos. Qué placer poder llegar a todos los amigos. Qué hermoso poder compartir los recuerdos con alguien más. Que ese alguien más seas tú, que valoras. Valoras los grandes.

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Y bueno, si te gustó el programa y llegas por primera vez, estamos los sábados a través de toda la red de ATV, ATV Radio, desde La Paz en FM 107.2. En Cochabamba rodamos las calles y estamos en todo lado a través de FM 89.2. En Sucre, Oruro, Cobija y Trinidad tenemos la frecuencia 92.5 y en Potosí, Tarija, 93.7. Somos ATV Radio, estamos de vuelta el programa a todo volumen. Y bueno, eso fue todo por hoy. Muchísimas gracias, amigos. Si les gustó el programa, ya saben, estamos colgados nuevamente a partir de las 10 de la mañana el próximo sábado. Y en el reprise mañana muy temprano, si eres madrugador, podrás escucharnos nuevamente en el reprise, con buena onda, con buena música y con todo aquello. Quienes son trotadores también, troten con el reprise del programa muy temprano. Y a las 9 de la mañana, mañana se lanza un nuevo proyecto junto a Kiko Claure, otro gran DJ. Nos estamos reuniendo en ATV quienes hemos tenido la oportunidad de darle una vuelta a los 70s y a los 80 a través de la buena onda y la buena música. Bueno, este es el momento de partir.

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1: Gracias, amigos. Un verdadero placer. ¿Qué digo? Dos verdaderos placeres. Estuvimos, compartimos, vibramos, vivimos, disfrutamos.

0: Nos volvemos a reencontrar el próximo fin de semana. Pórtense bien, que Dios los bendiga, que les dé vida, que les dé salud, que es lo más importante. Lo demás lo van a conseguir, estoy totalmente seguro. Gente poderosa como usted realmente le pone duro al acelerador de su vida. Conmigo, hasta la próxima. Les habló Javier Oros Lu. Simplemente permiso.
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Qué bueno es retroceder en el tiempo mediante la música y cargar vivencias en nuestro ser. Lo hacemos esta vez rockeando.

Eric Clapton y un tema controvertido, compuesto originalmente por J.J. Cale. La versión de Eric se convirtió en un hit mundial, aunque mal entendido por algunos. Es una canción en contra de las adicciones.

versiones especiales? ¡Claro que sí! ¡Y rockeras! Es el cuarteto que no necesita presentación.

los artistas del Leopardo Sordo. Def Leppard. Y su rock que no discrimina edad. Rock of Ages.

0: La conexión rockera continuará en instantes.
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0: Aquí está la banda de Knack con un tema dedicado a una muchacha llamada Sharona, que hizo historia porque rompió el compromiso del cantante con su novia. Disfrutemos de esta joyita del rock.

Y para mantener la línea llegan los Starship, con este himno que identifica a los amantes de la buena música. Además, recordando las radios pioneras que impusieron

Ahora la superbanda Styx brilla junto a Kilroy. Sí, es Mr. Roboto. Domo arigato.

Esta tanda es una de las favoritas y nos recuerda a un lugar en especial, Disco Studio. Saludos a mi amigo Carlos Kuroiwa, Mozart Rocks, hasta el norte del continente. Sí, son los B-52s. Inolvidables. ¿Recuerdas qué buenos tiempos?

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bueno es reencontrarnos con la brújula sinfónica que nos regala brillantes melodías cósmicas y egregios intérpretes con musas excepcionales. La canción de la piña colada abre el show con la calidad de Rupert Holmes.

Estamos explorando las frondosas colinas de la inspiración ochentera y recibimos a Ray Parker Jr. ¿Alguien se dio cuenta? Porque, claro que sí, ellas merecen todo el amor del mundo. A woman needs love. Es Retromanía.

Barry, Robin y Maury están aquí para representar a los artistas de gama alta. PGs. Con un tema que muchos tímidos o vivaces aprovechaban por la parte que baja para lentear y bailar apechugando a las chicas. ¿Recuerdas?

David Harrison, allá por el verano del 93, hacía bailar el planeta con este smash de pista de baile en Remix in the Summertime.

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Hubo una época en la que cada canción tenía una historia, cada melodía un recuerdo y cada noche una banda sonora. Los grandes clásicos están de vuelta aquí en ATV Radio y Retromanía. Sube el volumen, prepara la memoria y déjate llevar. Hay canciones que parecen hechas para comenzar lentamente y después de quedarse para siempre en nuestros corazones, Barry Manilow nos inspira con parte de una canción de Chopin. La convirtió en una de sus composiciones más reconocibles. Esto es Could It Be Magic?

Nueva York, finales de los 70, una banda que mezclaba punk, rock y pop. Al frente, una de las grandes figuras femeninas de aquella época, Debbie Harry. Blondie llegaba con actitud y mucha energía. Este es un remix exclusivo, One Way or Another.

Antes de que la fiebre disco conquistara definitivamente las pistas, los Bee Gees ya estaban encontrando ese sonido, el que los haría inolvidables. Ritmo, falsete y mucho groove. Deberías estar bailando. You should be dancing.

La música disco tenía una regla que nadie necesitaba explicar demasiado. Si sonaba el ritmo, había que bailar. Richie Family lo sabía perfectamente. Convirtió esa filosofía en canción. Así que ya sabes,

James Bond tuvo varias canciones memorables, pero solamente una consiguió que un grupo de pop británico pusiera su nombre en la historia de 007. Duran Duran llevó todo el glamour de los 80 al universo Bond. A View to Kill.

época disco también tuvo canciones capaces de ponerle corazón a la pista de baile. Los Bee Gees escribieron grandes éxitos para otros artistas. También dejaron verdaderas joyas en su propio repertorio. Una de ellas, If I Can Have You. Si no puedo tener.

Algunas canciones simplemente se niegan a envejecer. Sunny fue uno de los grandes éxitos de Bonnie M. Décadas después, volvió a la pista con una nueva energía gracias al remix de Mouse T, un clásico con traje nuevo.

Una de esas canciones que llegan con mensaje sencillo, pero que precisamente por eso funcionan tan bien. Kerry Lucas nos dejó esta pequeña dosis de optimismo para llevar a la pista de baile.

Una voz inconfundible, sintetizadores, una atmósfera casi cinematográfica. Y esa sensación de que la lluvia está a punto de comenzar. Annie Lennox y Dave Stewart formaron Eurythmics. Dejaron verdaderos himnos en los 80. Este es uno de ellos. Here Comes the Rain Again.

Cuando Freddie Mercury estaba fuera del universo de Queen, también sabía perfectamente cómo construir un gran momento musical. El 85 mostró una receta y una faceta personal y electrónica de su talento. Años después, esta canción tendría una segunda vida en pistas, Living on My Own.

Pet Shop Boys tenían la habilidad y tienen de convertir situaciones cotidianas en grandes canciones de pop electrónico. Suburbia habla de la vida en los barrios periféricos, pero terminó sonando en pistas de baile de todo el mundo.

mitad pop, mitad soul y con esa energía tan característica de los primeros 80. King apareció como una imagen fresca y un sonido que todavía hoy conserva mucho encanto. Una canción que prácticamente obliga a seguir el ritmo. Love and Pride.

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hay canciones que jamás pasarán de moda. Quedarán por los siglos de los siglos. Simplemente esperan que volvamos a escucharlas. Grandes melodías, historias, recuerdos y sonidos que marcaron generaciones. ¿Qué te puedo decir? Esta canción conmovió mis fibras más íntimas al escucharla de tanto tiempo. Seguramente va a ser lo mismo contigo. En una época dominada por grandes voces, Kenny G demostró que un saxofón también podía convertirse en protagonista de la radio. Silhouettes es prácticamente una canción sin palabras, pero transmite mucho. Música instrumental que terminó siendo auténtico pop. El tiempo puede avanzar, pero la música sabe regresar. Esto es Retromanía, y el viaje comienza ahora.

0: Antes de que los sintetizadores dominaran las pistas, ya había músicos experimentando con sonidos electrónicos casi futuristas. Félix Pando es uno de esos nombres que merece ser redescubierto. Aquí está su versión del tema original del austríaco Falco.
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Top Talk comenzó dentro del movimiento New Wave, pero su historia terminó siendo mucho más interesante. La banda evolucionó hacia un sonido experimental que influiría en muchos artistas posteriores. Such a Shake, gran clásico.

Esta canción provocó uno de los grandes terremotos de la cultura pop en los 80. Oh my God. Madonna mezcló religión, sensualidad y provocación. Oh my God. El videoclip terminó siendo tan polémico que Pepsi canceló su campaña con ella.

Aquí una pronunciación que es importante. Había muchas dudas, pero bueno, logramos averiguar cómo se pronuncia en italiano y es Gino Socio. Antes de que DJs y productores fueran estrellas, tipos como él ya estaban construyendo el futuro con sintetizadores. Escuchemos Try It Out en versión exclusiva.

Atención a este detalle. Sintetizadores, batería electrónica, soul y un estribillo inolvidable. Out of Touch. Llegó al número uno en Estados Unidos y consolidó a Daryl Hall y John Oates como uno de los dúos más exitosos de la historia del pop.

Centerfold. Página central. Cuenta una historia bastante atrevida. Un hombre descubre que la chica que le gustaba aparece en una revista para adultos. Una idea provocativa para un hit de 1981. Funcionó de maravilla.

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Algo notable para este tema: el espectacular saxofón de la canción pertenece nada más y nada menos que a Junior Walker, una leyenda del soul de Motown. Foreigner tenía el rock, pero necesitaba ese ingrediente especial y Walker apareció para convertir la canción en un clásico. Foreigner, Urgent.

Carlos Santana llevaba años siendo una leyenda, pero Snoot lo devolvió al centro del escenario de una manera espectacular. Rob Thomas puso la voz y Santana hizo el resto. El resultado fueron 3 premios Grammy y un éxito gigantesco. Una colaboración que nadie olvidó.

Cliff Richard ya era una estrella consolidada cuando apareció Devil Woman, pero esta canción tenía algo diferente. Un sonido mucho más oscuro y misterioso. Demonio, superstición y pop. Una combinación bastante efectiva.

y limpiamos la sintonía con una canción que habla del cielo y de ángeles, cinco hermanos, voces perfectamente coordinadas y una pista disco que todavía hace mover los pies. Tavares convirtió Heaven Must Be Missing an Angel en un clásico de las pistas de baile, y viendo la energía de esta canción, probablemente el cielo sí estaba buscando.

Aquí hay una auténtica historia musical. Rapper's Delight, uno de los primeros grandes éxitos del hip hop, utilizó como base el famoso group The Good Times, The Chic. Dos mundos diferentes, conectados por una misma línea de bajo y una versión exclusiva de Retromanía.

Antes de We Are Family, Sister Sledge ya tenía otra joya denominada He's the Greatest Dancer. Fue escrita y producida por Nile Rodgers y Bernard Edwards, los cerebros detrás de Chic. Aquí tenemos Disco con ADN de primera categoría.

Geraldine Hand no solo tenía una voz fantástica, también tenía una conexión familiar muy interesante con la música. Can't Fake the Feeling se convirtió en un clásico de la disco y el funk. El título lo dice todo. Puedes fingir muchas cosas, pero no puedes fingir el groove. Geraldine en Retromanía.

Definitivamente, Retromanía está en ATV Radio, en exclusiva. 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En fin de semana tenemos el especial los domingos, desde las 9 de la mañana hasta las 2 de la tarde, los 5 programas, las 5 horas de la semana, continuas, para tu placer.

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Hay canciones que tienen un poder especial. Escuchas los primeros segundos y ya estás imaginando playa, calor, palmeras, vacaciones. Y bueno, si hoy necesitas escapar un poquito, aquí tienes tu boleto.

La banda Tierra mezclaba soul, funk, disco y raíces latinas con una elegancia especial. Together, juntos, tiene precisamente eso. Un sonido cálido, bailable y absolutamente setentero. Vamos juntos.

Talk nunca quiso quedarse en una sola etiqueta. Del synth pop pasó hacia terrenos más sofisticados. I Don't Believe in You, esta canción, demuestra por qué esta banda terminó siendo mucho más interesante de lo que parecía.

Ken Sharp, Hugh, en un nombre inolvidable para los amantes del pop de aquellos tiempos. Tears for Fears quiso capturar aquí el espíritu de los Beatles, especialmente su etapa psicodélica. El resultado parece alegre hasta que empiezas a escuchar lo que realmente están diciendo.

sembrando las semillas del amor. Fantasy ya era una joya de Earth, Wind & Fire, pero cuando un DJ toma el clásico y lo lleva a otra dimensión, aparece una nueva experiencia.

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Imagínate esto, un artista austríaco decide hacer una canción sobre Wolfgang Amadeus Mozart. Y termina llegando al número uno en Estados Unidos. Falco lo consiguió mezclando rap, rock, electrónica y música clásica. Rock me Amadeus. Mozart probablemente jamás imaginó algo parecido.

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0: Hola, ¿qué tal amigos? Bienvenidos a TV Radio, la red deportiva de Bolivia, en esta transmisión, modo transmisión de fútbol, 14 horas con 9 minutos en todo el territorio nacional. Estamos en el complemento de la fecha número 16 de la división profesional del fútbol boliviano, con varios partidos que ya se han disputado y que claro, enseguida seguramente estaremos con el resumen, datos, estadísticas acerca de lo que está pasando en la fecha 16, por la fecha 16, la tabla de posiciones, mucha novedad, mucha información, usted la va a tener en ATV Radio, la red deportiva. Mete presión de Strongest porque ha ganado, sufriendo. Vaya que sufriendo, pero ha ganado. Y por eso hoy Bolívar también tiene la presión de seguir sumando, pero en esta oportunidad va a ser en condición de visitante frente al equipo Carmesí de Oruro, Real Oruro. 15 horas dentro de 50 minutos arranca este partido. Y más adelante, 19:30, el otro líder, el puntero del campeonato, el Millonario, jugará contra el tarijeño Real Tomayapo, también en Tarija, así que estaremos con estos detalles más adelante. Alineaciones de Bolívar, alineaciones de Real Oruro, la terna arbitral, estadísticas, mucha información aquí en ATV Radio. Amigos, comenzamos. Saludamos al equipo de la red deportiva. Con nosotros se encuentra primero las damas, Nicole Rivera, que comienza a vender. Niki, adelante, por favor.
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0: Gracias, Nicole. Los árbitros para hoy son los siguientes. A la cabeza de Mijail López, el juez central, primer asistente William Medina, el segundo Sergio Castillo y el cuarto árbitro Kevin Michel. En el VAR se encuentra el señor Jorge Justiniano, los árbitros que esperemos que hoy estén más que atinados en este compromiso. Nicole, te seguimos escuchando.
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0: Algo en particular en la página oficial de Real Oruro, del Club Deportivo Totora Real Oruro, sacan un comunicado y dice: basta de racismo. La Federación Boliviana de Fútbol repudia todo acto de racismo, discriminación y violencia en el fútbol. Insta a vivir los partidos con la pasión y el respeto que caracteriza al hincha boliviano. No está de más para que no vuelva a ocurrir, por ejemplo, lo que pasó en el Estadio Sudamericano Félix Capriles cuando Aurora recibía a Bolívar. Con nosotros también se encuentra ya en el puesto del deber, en las alineaciones, los datos, la estadística, información, alineaciones más adelante, Raúl Catari. Querido Raúl, ¿cómo estás? Bienvenido.
2: Muy buenas tardes, Carlos Mendoza, a todo el equipo de la red deportiva, lo propio a Jorge Alejandro Burgoa, a todo el equipo, a Jordi Vilca y por supuesto a Carlos Enrique Rivera. Bueno, muchísimas gracias y bueno, estaremos dando toda la información correspondiente a este partido que se viene, Carlos.
0: Gracias, Raúl. Enseguida seguramente con las alineaciones y más información acerca de este compromiso. Nicole, te seguimos escuchando.
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0: Gracias, Niki. Seguimos presentando al equipo. Con nosotros también se encuentra en el relato en esta oportunidad Jorge Alejandro Burgoa. Querido Jorge, ¿cómo estás? Bienvenido.
3: Hola, Carlitos, ¿cómo estás? Buenas tardes. Igualmente a Raúl, a Jordi Vilca, a todo el equipo y toda la gente que está conectada a través de la enorme señal de ATV Radio en todo el territorio boliviano. Bueno, es una presentación en la cual se marca el retorno de Bolívar después de haber caído en el tema de Copa Sudamericana, ¿no? Es el primer partido de Bolívar dentro del torneo boliviano, ya desconectado, desenchufado del plano internacional, y hoy en segundo lugar no ha perdido mucho territorio. Hay un par de puntos que lo separa del líder del campeonato. Seguramente la primera labor va a ser ganar absolutamente todo lo que viene por delante, y en segunda instancia esperar y elevar oraciones para que tenga algún tropiezo el conjunto de Always Ready, y así poder sumar unidades y poder llegar a la punta de la tabla de colocaciones. De todas maneras, este campeonato, el de la tabla acumulada, el campeonato de todos contra todos, la liga en sí, permite que el primer y el segundo lugar gocen del mismo premio, ¿no? Grupos, ¿no? Entonces no habría mucha diferencia para Bolívar, pero otra cosa es la gloria de decir somos campeones, y en las letras y en la historia del plantel de Bolívar esto ya no es una posibilidad, se convierte en una obligación, y seguramente va a sentir esa obligación el conjunto académico. Hay mucho que charlar en cuanto a qué van a presentar ambos planteles, y va a ser un lindo escenario el que una vez más reciba a la academia, y en este caso al dueño de casa, el plantel de Real Oruro, hablando del estadio Jesús Bermúdez. Buenas tardes, bienvenidos.
0: Gracias, Jorge. Usted también puede ingresar en este momento al Facebook. Búsquenos, la Red Deportiva de Bolivia, más de 100.000 seguidores, la página de Facebook de la Red Deportiva de Bolivia, 106.000 seguidores y un poquito más, donde ahí puede observar, por ejemplo, cómo va a formar, cómo va a salir a la cancha el equipo de Real Oruro. El color de camiseta es el local. Bolívar, ¿de qué color va a salir a jugar? De blanco. Quiero observar la camiseta de Bolívar. Ingrese, reitero, a la página del Facebook, la Red Deportiva de Bolivia, y va a poder observar el vestuario de la Academia Celeste, el vestuario de Bolívar, en esta oportunidad, en el estadio Jesús Bermúdez. Nicole.
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0: La jornada 16 arrancó el día viernes con estos compromisos. El Tigre le ganó 4-3 a la U de Vinto. El día viernes también Oriente le ganó 4-0 a San Antonio de Bolívar. Y ojo, la tabla de posiciones, Oriente está arriba y enseguida te lo cuento. El día sábado, ayer, estos tres resultados. ABB en su casa empató 2-2 con Gualberto Villarruel San José. El sorprendente y poderoso Real Potosí fue a Cochabamba y a uno de los pintados, como Aurora, le termina empatando. Acabó 0-0. Aurora 0, Real Potosí 0. Y claro, en el último compromiso de ayer, Nacional Potosí como que despierta. Le gana 3-0 a Independiente Petrolero. Hoy estos partidos, 15 horas, Real Oruro contra Bolívar, 17:15, Guavirá contra Blooming, y 19:30, Real Tomayapo contra Always. Nicole.
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0: 14 horas con 18 minutos, hay datos también acerca de este compromiso, la previa entre Real Oruro y Bolívar.
2: Así es, Carlos, la escala de precios que dispuso la dirigencia de Real Oruro, sí. Preferencia 30 bolivianos, general 30 bolivianos, curva sur 15 bolivianos, niños y adultos pagan 10 bolivianos para este compromiso que se viene desde las 3 de la tarde.
0: Perfecto, también los precios de entradas que son muy importantes para que obviamente podamos tener un estadio lleno, no te digo al 100%, pero por menos que tengamos un 60, 70% sería importante, porque Bolívar siempre lleva mucha gente al estadio donde justamente va a jugar. Amigos, hacemos la primera pausa. Pausa en la Red Deportiva de Bolívar y enseguida estaremos ya con las alineaciones. Ya, por ejemplo, tenemos la alineación de Bolívar más adelante, así que enseguida nada más. Pausa y ya vuelve la red.
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0: Seguimos con más en ATV Radio, la red deportiva de Bolivia. El equipo de Bolívar que viene con todo, ¿eh? Viene con todo para ganarle al cuadro de Real Oruro. Sí, hay que ser sinceros. Bolívar hoy es favorito, sí. Pero enseguida te doy la tabla de posiciones. Real Oruro también está buscando lo suyo. Está jugando lo suyo, al igual que el equipo celeste. Las necesidades son imperiosas para unos y para otros. Y el equipo de Bolívar, para muchos es el más obligado porque está buscando campeonato. Pero Real Oruro también tiene lo suyo y enseguida te lo cuento. Nicole, antes de la información.
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0: A ver, la tabla de posiciones está de la siguiente manera. En la cabeza, líder total es Always Ready con 34 puntos. Bolívar con 30, The Strongest con 30. Si hoy Bolívar cae, ojo que nuevamente comparten el segundo lugar equipo celeste y el equipo tirado. Pero Bolívar si gana, otra vez se vuelve, digamos, a escapar por 3 puntos del Tigre. Y Bolívar se quedaría a 1 punto de Always, siempre y cuando el equipo también millonario hoy pierda en Tarija. Cuarto lugar, muy bien, Oriente Petrolero con 26 unidades. Quinto, Real Potosí con 25 también. Sexto, Guavirá con 24. Séptimo, Aurora. Fíjate cuánto bajó Aurora. 23 unidades, séptimo lugar. Octavo, El Inde con 22. Noveno, Nacional Potosí con 21. Décimo, Blooming con 21. Posición número 11, ADB con 17. Y aquí quiero llegar, posición número 12, Real Oruro con 17 unidades. 13, 17 también San Antonio. Posición 14, San José, GB San José con 3 unidades. Posición número 15, Real Tomayapo con 12. Y posición 16, la U de Vinto con 11. Fíjate, Real Oruro, hoy si gana al equipo celeste, hace 20 puntos. Podría llegar a la posición número 11 y escaparse de la zona roja del descenso. No te digo que hoy está comprometido, pero por ejemplo, Real Tomayapo, si hoy gana al equipo millonario, hace 15 puntos y solo estaría a 2 de Real Oruro. Y así se van acortando, digamos, el tema de las distancias. Real Tomayapo hoy posición del descenso indirecto. A eso voy. Real Oruro está luchando por escapar de la zona roja del descenso. No digo que está comprometido, pero está ahí cerquita. No está luchando por un torneo internacional, pero sí por su permanencia. Que, reitero, no está comprometida, pero no quiere, digamos, llegar a pisar esa zona roja. Bolívar, ¿para qué más explicación? Bolívar necesita ganar sí o sí hoy. Caso contrario, comparte la segunda posición con 10 Strongest. Y caso contrario, si hoy Always gana, se dispara otra vez a 7 unidades tranquilamente. Por eso, las necesidades están de un lado y de otro. Por eso va a ser un gran compromiso entre Real Oruro y el equipo de Bolívar. Nicole, te escuchamos y enseguida Raúl nos cuenta la alineación de Bolívar.
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0: Atención, atención, hinchas de Bolívar. Así juega la Academia. En la portería con Juan José López con la camiseta 12. Una línea de cuatro en la zona defensiva. Por derecha, Jesús Sagredo con la camiseta 2. Camiseta número 3 para Ricardo Arriaga. Número 5 para Santiago Echeverría. Por izquierda juega José Sagredo con la casaca 4.
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0: En el medio campo con 3 hombres. Con la casaca 23, Leonel Justiniano. Robson Mateus, 14 por derecha. Por la zona izquierda, Antonio Melgar con la casaca 80. Y en el tridente ofensivo está John Papu Velázquez por derecha con la camiseta 7. Por izquierda, Torni Romero con la casaca 77. Y el centro delantero con la camiseta 27, Dairon Asprilla. Todos dirigidos por Alejandro Restrepo.
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3: A ver, el equipo de Bolívar sorprende, porque obviamente no está Carlos Emilio Lampe y está JJ López, Juan José López en la portería, y eso llega a sorprender porque casi siempre o siempre está Carlos Emilio Lampe. Debe ser alguna disposición técnica o algún tipo de descanso, un refresh seguramente para Carlos, porque obviamente viene de Copa Sudamericana, la eliminación, y eso puede jugar más que todo en el tema psicológico que el tema físico para Carlos Emilio. Obviamente la edad, sí, también pasa por ahí, pero hoy le van a dar la oportunidad a JJ López, que es muy interesante, muy, muy interesante. La línea de cuatro en el fondo, prácticamente la línea de cuatro en el fondo es de Copa Libertadores, es de Copa Sudamericana. Jesús por derecha, José por izquierda. La dupla de zagueros centrales, nuestro compañero Raúl le decía Ricardo Arriaga, claro, es Javier Ricardo Arriaga, sí,
4: Pero Arriaga y Echeverría han sido los que han jugado la mayoría de estos partidos de Copa Sudamericana. Es la última, salvo el portero, es la última línea de Sudamericana.
3: Exactamente, es lo mejor que tiene Bolívar.
4: Y es la mejor dupla defensiva de Bolívar, más bueno, allá de los errores que tiene, ¿no? Pero si me preguntas.
3: Para Restrepo lo es.
4: Sí, o sea, las otras que han jugado, tanto, las que han alternado, no está en el mejor de los momentos Zavala, sí, ¿no? Creo que la mejor dupla central que tiene hoy Bolívar, los que más feeling tienen de juego entre sí, quién entra, quién sí sale, pese a los errores que han habido en marcaje, principalmente los tiros de esquina frente a Sao Paulo, es la mejor dupla esta que tiene Arriaga Echeverría.
3: Sí, exactamente, y no solo la mejor dupla, tranquilamente es la mejor línea de cuatro, pero reitero, para Alejandro Restrepo. En la mitad de la cancha también te digo ese equipo copero. Justiniano, Robson y Tonino Melgar. También es equipo copero. Está poniendo toda la carne al asador el señor Restrepo en este compromiso, al menos en la línea de cuatro y también en la mitad de la cancha, con Justiniano como tapón, que vuelve después de no estar, digamos, en la Copa Sudamericana, pero en el torneo local, obvio, tiene que estar su capitán. Casaca 23, Leonel Justiniano. Robson por un lado, Tonino por el otro. Tonino está creciendo, está elevando demasiado su fútbol y hace justamente que el jugador Billy Arce tenga muchos problemas para ser justamente titular. Y eso que lo trajeron supuestamente para que le dé un salto futbolístico al equipo de Bolívar. Pero el Tonino nunca quiso soltar la posición y no lo está soltando. Por eso también el Billy Arce, el refuerzo celeste, no puede jugar, porque el Tonino está en un altísimo nivel. Ni qué decir Robson Mateos. Tres adelante. El Papu por un lado, Dorni por otro y Asprilla también de centro delantero.

0: sorprende que no esté el Pato Rodríguez, pero también entiendo que es exactamente el mismo caso de Carlos Emilio Lampe. Un poquito de refresh, un poquito de descanso para el Pato, para que seguramente en el segundo tiempo salte a la cancha y termine de destrozar, si es que lo hace, a Real Oruro.
1: Ha jugado los mejores 4 partidos del tiempo en Bolívar, en esta última etapa, internacionales por lo menos, ¿no? Sí. Los 2 en Brasil, ¿cómo en casa? ¿Cómo en casa? En Porto Alegre y en Sao Paulo, ¿cómo en casa? Se sintió en un ambiente natural. O sea, si es Pato, se puso a navegar en el estanque, ¿no?
0: Sí, sí, sí.
1: Fue un gran momento del Pato Rodríguez el que nos ha mostrado en la Copa Sudamericana.
0: Y adelante aparece justamente el hombre que uno dice su nombre y uno dice, uy, cuidado se vaya. Dairon Asprilla, de 4 golazos en la Copa Sudamericana. Ya tiene 3 goles también en el contexto nacional, 7 en total. Llegó a Bolívar y es a marcar goles, a marcar y a marcar goles. Tanto que Asprilla hoy es más considerado que el mismo Martín Cauterucho, por ejemplo.
1: Vamos a ver si no escoge partidos. Porque, por ejemplo, el de La Paz frente a Sao Paulo fue totalmente irregular, ¿no? Sí. Era otro Dairon, ¿no? Mostró voluntad, es cierto, pero no fue su noche.
0: El sistema también defensivo del Sao Paulo ese día fue muy complicado.
1: No, pero cuando ya te cuesta parar bolas y los nervios te presionan y no puedes mostrar tu fútbol y se te cae la noche, es para decir, profe, mejor sáqueme.
0: Sí,
1: mejor sáqueme, profe.
0: Es así como forma Bolívar, así forma la Academia Celeste, simplemente 2 novedades, que no esté el portero Carlos Emilio Lampe y tampoco el Pato Rodríguez, pero seguramente en el segundo tiempo el Pato podría ingresar tranquilamente. En el tema de la portería es neta y exclusivamente para darle descanso a Carlos Emilio Lampe. Hoy veamos cómo responde JJ López y si es que nos equivocamos o no, Carlos Enrique Rivera y mi persona, cuando decíamos y decimos también, nos mantenemos en Bolívar, solo hay un portero y se llama Carlos Emilio Lampe, con todo el respeto para JJ López o el tercer portero, pero es que es así, no tiene sombra en este momento Carlos Emilio y hoy JJ López va a intentar demostrar que no. Nicole, te escuchamos.
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0: Además hay que decirlo, ¿no? Y es un apunte también de Jorge Burdoa.
1: Sí.
0: JJ López también pues es el sub-20 hoy.
1: Sí, no, porque no hay otro. No.
0: Es que sí hay.
1: Y pero Mena, para el juego que está acostumbrado de Bolívar, ¿no? O sea, después de la Sudamericana, el que te obliguen a poner un sub-20 y ahora dice, bueno, ya, Carlitos, que descanse. Va a estar en la banca, Carlitos, ¿no? Sí. Si mete la pata Juanjo, Carlito calenta.
0: Claro.
1: Carlito calenta, papá, de una
0: vez. Pero sigamos, le está yendo mal a JJ López, tienes que hacer 2, Carlos. Porque no pones a Lampe y tienes que poner también a un sub-20.
1: ¿Qué sub-20 más tienes?
0: Y ahí tienes que ponerlo a quién. A Mena. Ahí lo tienes que poner a quién. Y ahí lo tienes que sacar obviamente a Echeverría o a Arriaga. Por eso te digo, te obliga a hacer 2 variantes, no solo es portero por portero.
1: Fernando Mena y Clayson Freita. Y no era mejor decirle a Jesús, andaban aquí a Cuate y ponerlo a Freita por la derecha.
0: Claro, por eso te digo, ¿no?
1: A mí me encanta Freita por la derecha.
0: Que está volviendo a su nivel poco a poco, ¿no? Sí. Pero bueno, es la decisión de Alejandro Restrepo. Por eso hay cosas que no se entienden.
1: Tú sabes, Carrito, que la personalidad en el fútbol cuesta plata, ¿no?
0: Sí,
1: el
0: sí.
1: Que
0: sí.
1: Tiene personalidad es el que más cuesta.
0: Y Stayson la tiene.
1: Y Stayson tiene mucho más. Jesús, yo no tengo nada en contra de los Sagredo, ¿no? A mí me da pena cómo los destroza la gente, no los quiere. Pero me parece mucho mejor apuesta Clayson, aunque te deja espacios. Me dicen que en el achique no es muy bueno. Aunque te deje algunos espacios, le das un poquito más de pega al Santi. Y le das un poquito más de pega quizás en el cierre, en el medio campo a Leo. Y le das más personalidad por la derecha a Bolívar.
0: Claro, pero eso no lo ve, señor Restrepo, ya te dije.
1: Más aún cuando tienes a Asprilla adelante, cuando a veces lo tienes ahí paseando en el área a... Cuando está en el ataque, cuando lo ponen de delantero a Caute.
0: Claro.
1: A veces no hay quien le pase balones, quien le centre un buen balón y está ahí esperando que alguien se acuerde que está en el área grandote ahí para meter una pelota, ¿no?
0: Así
1: y Clayson se entrega muy bien.
0: Exactamente, de esa manera analizamos al equipo de Bolívar, el equipo celeste que sale con esas variantes. No va Lampe y tampoco va el Pato Rodríguez. Amigos, la pausa aquí en la red deportiva y enseguida Raúl Catani, nuestro compañero, nos dará la alineación del equipo de Real Oruro. Pausa y ya vuelve la red.
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13: Seguimos con más en ATV Radio, la red deportiva de Bolivia. Real Oruro contra Bolívar. Ya conocemos la alineación del equipo celeste, ya conocemos la alineación del equipo de Alejandro Restrepo. En 20 minutos arranca exactamente el compromiso y Real Oruro va con todo, va con todo, casi con el mismo sistema que está presentando Bolívar. Bolívar va con un 1-4-3-3. Real Oruro es el mismo, 1-4-3-3. También el equipo de Néstor Colinas, que reitero, hoy también necesita ganar para salir un poquito y escaparse de la zona incómoda de la roja, de la zona roja del descenso. Amigos, escuchemos a Nicole Rivera.
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1: Atención Oruro, atención hinchas de Real Oruro, así juega el plantel orureño en la portería, casaca número 1 para Alex Arancibia. Por derecha, Francisco Gatti con la casaca 33. Central por derecha para John Jairo Villegas, camiseta 23. Casaca número 5 para Leandro Corulo, central por izquierda. Y por la izquierda tenemos a Deymar José Balseras, casaca 31. En el medio campo con Ademar Rivera, casaca 6. Casaca 65 para Félix Bravo. Número 22 para Edwin Rivera. El tridente ofensivo, camiseta 55 para Santos García. Por izquierda, Ángel Fernando Quiñones, casaca número 10. Y el centro delantero, casaca 19 para Yerko René Vallejos. Todos dirigidos por Néstor Colina.
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2: Así forma el equipo de Real Oruro. En la portería, justamente el ex Bolívar, el Pato Arancibia, un portero que estuvo en Bolívar, sí, pero puso en un partido. Un partido y el último compromiso de despedida del equipo celeste de temporada, hace, ¿qué? 2 años más o menos. Solo un partido. También que fue el segundo arquero del equipo celeste y el que también se encontraba Carlos Emilio Lampe.
3: Su mejor periodo fue en Wilstermann, digamos, sí, ¿no? Exacto. Tuvo regularidad, donde fue un portero trascendente en el equipo. En Bolívar, peso pluma, ¿no?
2: No.
3: Como el grupo, sí, sí, no, peso
2: no pasó,
3: pluma.
2: No pasó absolutamente nada en el equipo celeste. Cuatro hombres en el fondo, el ex independiente Francisco Gatti por derecha, por izquierda, Deymar Balseras. En la dupla de zagueros centrales, casaca 23, el ex atirado John Jairo Villegas, con Leandro Corulo con la casaca número 5. Cuatro hombres interesantes. Por derecha, muy rápido, tiene su proyección el lateral por derecha, Francisco Gatti. El central, rápido también, John Jairo Villegas. Y Corulo, que es un poquito sí, más lento, pero va muy bien por arriba.
3: Es un líder, ¿no?
2: Es un líder, tiene mucho carácter, tiene mucho liderazgo Leandro Corulo. En la mitad de la cancha, además Rivera. Es el volante de contención que se va a hacer ayudar con Edwin y Rivera también, los dos Riveras. Edwin tiene mucho de aquello. Es un muerde tobillos, está ahí en la mitad de la cancha, agarrando absolutamente a todos suavecito. Y también del otro lado, si te tienes que pegar, te pega. Edwin Rivera, junto con Alexis Bravo. Fíjate, son tres jugadores que son molestosos, que están ahí mordiendo tobillos, golpeando, jugando. Son es un mediocampo más destructivo que constructivo. En
3: Alexis sentido de la es palabra. El ofensivo.
2: Es claro, el
3: va
2: que un poquito
3: el
2: va a generar.
3: El vínculo, el que les va a dar pelota a los extremos.
2: Exacto.
3: Para que anime, o tal vez en profundidad, tal vez va a jugar. Es muy inteligente. Lo ponen ahí para no correr, para dejarlo tranquilo, pero te va a mover
2: para
3: la pelota.
2: Para que haga jugar.
3: Te va a mover la pelota.
2: Adelante, extremo por derecha, Santos Gareca. Por el otro sector, Ángel Quiñones con la casaca número 10. Y el centro delantero es Yerko Vallejos. Ese es el onceno que está presentando Néstor Colinas para jugarle al Bolívar e intentar ganarle. Recordando justamente que ya la Academia Celeste prácticamente se divirtió con Real Oruro en la ciudad de La Paz. Ahora la revancha. Veamos qué es lo que hace el plantel orureño, Nicole.
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0: Reiteramos, en la fecha 16 estamos en la previa de este compromiso entre Real Oruro y la gente de Bolívar, que intenta, reitero, la Academia Celeste acortar un poquito más la distancia con el conjunto de Always Ready. Este compromiso que tiene, digamos, su historia ya en el partido de ida. Te lo decía, 5-2 ganó en la ciudad de La Paz. 5-2 ganó en la ciudad de La Paz el 3 de abril. Así que en Oruro veamos justamente cómo va a ser la famosa revancha. Amigos, hacemos la pausa. Una pausa más aquí en la Red Deportiva. Y enseguida volveremos ya seguramente con los últimos comentarios. Comentario de Raúl, comentario de Jorge. Para saber qué es lo que nos espera. Dentro de 10 minutos arranca el compromiso entre orureños y celestes. Pausa y ya vuelve la Red.
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7: Bien, ya revisadas las dos conformaciones, tenemos muy, muy claro lo que van a querer los dos técnicos, ¿no? Las apuestas de esta jornada, tanto del profe Restrepo, veremos si el plantel a veces se dan resacas, ¿no? Dentro de los torneos internacionales. No quiero utilizar esa frase tan trillada del famoso mal de copas, pero veremos cómo responde el equipo el día de hoy. Tendría que quedar muy clara la cosa, siempre la desilusión futbolística existe. Seguramente por eso a varios hoy no se los ha considerado. Entiendo que este es el mejor plantel en cuanto a respuesta que va a tener el profe Restrepo. Y por el otro lado, las necesidades, ¿no? que aparecen para Néstor Colinas en la tabla de colocaciones, Raúl, ¿no? La necesidad que hoy tiene el conjunto de Real Oruro, no solamente por conseguir unidades, sino también por hacer respetar a la localía.
8: Así es, Alejandro. Bueno, Real Oruro tiene 17 unidades y bueno, va a tratar de salir de esa incómoda posición. Y bueno, Bolívar, que tiene 30 puntos y quiere mejorar su rendimiento después de la eliminación de la Copa Sudamericana, acercarse mucho más al puntero, que es Always Ready.
9: Y para eso obviamente hoy tiene que ganar. Para eso hoy obviamente tiene que ganar. Hay antecedentes, Raúl, que enseguida me cuentas, del último compromiso que se jugó entre Real Oruro y la gente de Bolívar. Antes, Nicole, te escuchamos.
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9: Antecedentes, Raúl.
8: Solo jugaron en Oruro, entre ambos rivales, Real Oruro y Bolívar. Ha sido el 2 de agosto de 2025, por la fecha 16 del sistema de todos contra todos. Y fue una victoria de Real Oruro. El equipo de Totora ganó por 3-1 en aquel compromiso.
9: Ah, mira, muy interesante aquello, ¿no? Fíjate que el último compromiso que se jugó en Oruro lo ganó Real Oruro. Y es para tomarlo en cuenta, ¿eh? 3-1 en esa oportunidad. Bien hace mención, Raúl, a ver en las alineaciones quiénes estaban en ese momento. Estaba Guanacota, hoy ya no está en Real Oruro. Prieto no está. Albano, Julio Vila, Ortiz, José Ali, Jairo Tomás, Luis Ali, Gustavo Cortés, Yerko Vallejo es el único que repite. El único que repite de ese entonces. De ahí en más se complican las cosas. Obviamente en Bolívar también hay cosas que rescatar. Por ejemplo, estaba Tonino, estaba Dorni, que continúan, Ervin Baca, Robson Mateus, Echeverría, con Torren ya no está, Lampe, pero está en la banca de suplentes. Así más o menos los antecedentes que nos entrega Raúl Catari acerca de este compromiso entre Real Ruro y la gente de Bolívar. Nicole, te escuchamos.
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9: Ya todo listo, en la cancha se encuentra Bolívar, en la cancha se encuentra ya la gente de Real Oruro. Bolívar que juega de blanco y Real Oruro totalmente de carmesí.
7: No había necesidad de cambiar el uniforme, sí, a Bolívar. No había necesidad. Yo soy muy tradicionalista en ese sentido. No le encuentro el cambio de uniforme, jugar de blanco en esta jornada.
9: El tema de la marca, Jorge.
7: Sí, o sea, el Bolívar es celeste, más aún cuando el rival del frente no es azul, cuando el rival del frente no es un celeste más clarito. No había necesidad, ¿no? O sea, de blanco parece la U de Vinto. Este uniforme de Bolívar es muy similar al de la U de Vinto.
9: Es bien crema, ¿no?
7: Sí, como sí, o también muy la parecido al universitario de Perú, de Lima, ¿no? También como a nuestro universitario de Cochabamba también.
9: Exactamente. Pero claro, como te lo digo, ¿no? A veces la marca te dice, te voy a dar tres colores.
7: Vas a usar
9: en una cantidad determinada de partidos el uniforme celeste, en otra cantidad de partidos el segundo uniforme y en otra cantidad de partidos el tercer uniforme.
7: ¿Será, Carlos, que te condiciona
9: esa marca? Es así.
7: Mira, me estoy enterando.
9: Es para vender, justamente. Si no te entregan, pues el uniforme, digamos, titular y pare de contar.
7: El marketing se ha apropiado del fútbol, papá.
9: Exactamente.
7: En muchos aspectos. Para bien y en otros aspectos como este. O sea, imagínate los patos disparando a las escopetas. O sea, el dueño de la marca te dice qué tienes que usar.
9: Bueno, pero tampoco está mal. Tampoco está mal. Mira, al Barcelona lo vimos de verde. Al Madrid de rosado.
7: Lo viste también a Bolívar de rosado. Lo viste al Barcelona de rosado, etcétera, etcétera, ¿no? Pero la tradición de las camisetas es lo mejor utilizar en la mayor cantidad de partidos, más aún cuando el rival del frente no tiene un color similar al tuyo.
9: Yo creo que en los partidos importantes ahí sí. Hoy, digamos, no es un partido clase A. Por eso también Bolívar tiene la intención de hacerlo. Nicole, te escuchamos.
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9: Ya está en la cancha el capitán de Bolívar, Leonel Justiniano. ¿Quién es el capitán de Real Oruro? ¿Lo tienes, Raúl?
7: Alexis.
9: Sí, es Alexis Bravo.
7: Sí.
9: Confirmado.
7: Sí, Alexis. Aunque, no sé, por alguna extraña razón en su camiseta dice Salas.
9: Casaca número 65, sí es Alexis,
7: Alexis Bravo, Bravo, papá, pero por alguna razón Salas. En la camiseta dice Salas.
9: No, tal vez entre sus compañeros no alcanzó, tal vez una camiseta.
7: Tal vez lo mira a Marcelo Salas, no sé, pero dice Salas. Bueno, ve Salas, claro, sí, debe sí. ser Alexis Bravo Salas, pero me parece muy raro que en la camiseta diga Salas. Total. La verdad. Cuando en todo su recorrido futbolístico principalmente, en Real Potosí lo hemos conocido como Alexis Bravo, ¿no?
9: Exactamente, muy, muy raro. Ya se viene el protocolo total de lo, el protocolo preliminar, digamos, del compromiso a la cabeza del juez Mijail López.
7: Temas de igualdad, ¿no? Que también lo hemos visto en la Copa Sudamericana.
9: Sí, no a la discriminación, no al racismo, el mensaje de la Federación Boliviana de Fútbol. Todos unidos por un fútbol libre de racismo, discriminación y todo tipo de violencia. El mensaje para el mundo de parte de la Federación Boliviana de Fútbol. Nicole, te escuchamos y arranca el compromiso.
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9: Sub-20, JJ López, pero es gigante, le saca casi cabeza y media al mismo Santiago Echeverría. Con ustedes, Jorge Alejandro Burdoa, arrancar el compromiso.
7: Muy bien, gracias, señoras.

0: Muy bien, amigos, señoras y señores, arrancó el fútbol solidario. Las pelotas que llega hasta el fondo de la portería en la última línea. Ya está acomodándose el guardameta del plantel de Real Oruro. Está Alex, se recibe, que sale por la zona derecha del campo de juego. John Jairo Villegas va a buscar, cerca está Gatti corriendo ya por la zona derecha del campo de juego. Pide pelota Gatti, se adelanta un par de metros por la zona izquierda, también aparecía por parte del plantel de Bolívar. John el Papo Velázquez, balón en profundidad, tiene que rechazar esa pelota Javier Arriaga. Deja pasar nada más José Sagredo, es primer lateral del partido y será para el conjunto dueño de casa.
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0: El saque lateral, toma la pelota, le pega con la zurda hacia el arco. Primera prueba de fuego para Juan José López, que se recuesta hacia el palo izquierdo, toma muy bien el balón. Primer intento de Francisco Gatti, primer intento de Real Oruro. Carlos Roberto.
3: Intentó la gente de Real Oruro, un poquito dormida la defensa del plantel de Bolívar. Claro, la gente de Bolívar hoy quiere ser protagonista también, pero el local hoy es el orureño.
0: Cambio de frente por el costado izquierdo, buena corrida John Papu Velázquez. Por primera vez la academia está en movimiento, va hacia adentro el Papu Velázquez. Toca con la canintena de la chutera derecha, inmediatamente con Carlos Tonino Melgar, que recibe el balón. Tras el pase en profundidad había llegado también esa pelota, lo habían derribado a Robson Mateus. Había foul en el medio terreno por parte de Edwin Rivera, que se porta cariñoso en esa primera acción, lo retuvo. En esa maniobra, Robson, hay tiro libre para Bolívar.
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0: ¿Qué opinas, Carlos? Imposible pegarle al pórtico. Va a ser centro abierto con comba hacia adentro, ¿no?
3: Totalmente. Tiene que ser un centro del Tonino Melgar para que uno de sus compañeros la peine.
0: Segundo palo, dice Tonino. Abre el centro por arriba. Va Sagredo. Golpe de cabeza por la zona izquierda. Había llegado Balceras. Esa maniobra va a intentar recuperar Bolívar. Deja salir esa pelota. Jesús Sagredo está con los brazos cruzados al borde del terreno de juego. El profe Restrepo, el técnico del plantel de Bolívar, cuando ya estamos cerca de los 2 minutos y 20. Ahí saque lateral nuevamente para la academia.
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0: Como si fuese tiro de esquina, han subido varios compañeros, incluido el Santi Echeverría, que está como delantero por la zona derecha. Vendrá el saque lateral, nuevamente había salido el plantel. El Real Oruro viene, Sagredo está en el área, el Santi Echeverría. Intentaban pasar la pelota, en realidad había llegado Asprilla, nuevo golpe de cabeza. Una vez más recupera la pelota el plantel de Bolívar, había llegado en el medio terreno, se complican en la acción, tiene que inmediatamente acercarse a tocar para su portero Carlos Tonino Melgar. Recibe la pelota en dos tiempos Juan José López, que me animo a decirte, Carlos, que es más grande que Lampe.
3: Lo es, tranquilamente a Lampe le saca unos 5 o 6 centímetros.
0: Si tiene buenos reflejos y le va bien, mira el futuro que tiene este muchacho, ¿no?
3: Oh, gigante, gigante.
0: Mira el futuro que
3: el
0: tiene.
3: El Chiquito este López, le dicen.
0: Sí, Chiquitín López. Tenemos un compañero acá, ¿te acuerdas en la TV? Chiquitín. Pelota por la zona izquierda, atentos.
3: Pequeño yo.
0: Sí. Buena recuperación ahora, mi amigo René Bendizábal. Un abrazo a propósito. Recibe la pelota el Papu Velázquez en el medio terreno. Una vez más está con el esférico. Ahora Leo Justiniano, apertura por el costado derecho. Ya llega el Santi Echeverría. Preciso en dos movimientos, toca con la cara interna de la chutera derecha para Sagredo, que sale inmediatamente con Carlos Tonino Melgar, que pasa la línea que divide a dos terrenos, juega por la zona izquierda. Atentos con el Papu Velázquez, domina y controla el balón ante la marca de Gatti. Va a levantar el centro, pero prefiere jugar cortito, le devuelve la pelota a Carlos Tonino Melgar en tres cuartos de cancha. Ahora hacia el medio terreno recibe Sagredo, que inmediatamente de zurdo de primera intención recibe y descarga inmediatamente. Arriaga por el costado derecho, ya está con el balón Robson, estamos en 4 y 8. Va a jugar hacia atrás, estaba cerca Leo Justiniano, que recibe el balón inmediatamente. El capitán de la academia levanta la cabeza, 4 minutos. Otra vez jugaron hacia la zona izquierda del campo de juego. Pasado unos 10 pasos, el medio terreno cambia de frente por el costado derecho. Muy bien, llega Asprilla por arriba. Intentaba encontrar en la maniobra a un compañero, pero primero estaba Alex Arancilla. Había llegado por la zona derecha Dormi Romero, que intentaba buscar a Asprilla. No le salió mal a Bolívar, pero de todas maneras está medio lento, medio flojito el comienzo del partido, Carlos.
3: Sí, exactamente. Por derecha está corriendo Dormi Romero y por izquierda está el Papu Velázquez. Centro delantero es Dairon Asprilla. Está intentando por todo lado la gente de Bolívar. No se debe desesperar, porque ya te das cuenta cuando Bolívar se desespera y empieza a saltar líneas. a pelotear. Bolívar, cuando está tranquilo, toquetea, pero ahora se nota que está un poquito ansioso.
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0: Muy bien, la acción había dejado pasar la pelota con el taco. Se había hecho un autopase, un control orientado muy bueno de Esprilla. Sin embargo, había un foul en ataque. Se empujonearon con John Jairo Villegas. Se cobra el tiro libre. Ya rápido juega hacia atrás. Sale el guardameta Alex Arancibia, muy experimentado. Además, en la última línea con John Jairo Villegas, levanta la cabeza, pone un pelotazo largo, veremos, se aparece en la ofensiva Vallejo, se aparece Quiñones, pero en profundidad, pero estaba adelantado, bandera arriba, estaba fuera de lugar en esta acción. Yerko Vallejo se va a correr tiro libre, ya marcaba el juez del compromiso, Mijail López, tiro libre para la Academia.
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0: 6 minutos, te dije el primer tiempo. En el estadio Jesús Bermúdez están empatando a 0 Real Oruro y Bolívar.
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0: Tonino Vergara por el centro, Aspire le pegó al arco, me parece que había una mano, nuevo rebote, muy buena acción, estaba también en la maniobra, cerrando espacios, Gatti, la pelota se va afuera. La pelota se va afuera en una acción medio rara, pero estaba con los brazos hacia atrás y pegados John Jairo Villegas. Creo que la primera impresión de mano no nos favorece, ¿no? Rebotó en el cuerpo en realidad, Carlos.
3: No había mano. Estaba escondiendo las manos. Es más, John Jairo Villegas, pero...
0: El codo está medio abierto, papá.
3: Pareciera. Si tiro de esquina.
0: A ver, hay protocolo VAR, me parece. No pasa nada. ¡Ay, tiro de esquina!
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0: Segundo palo, dice Tonino Melgar, levantó el centro, va por el medio, golpe de cabeza por arriba, se elevó muy bien en la maniobra Villegas, balón suelto sin dueño, va por esa pelota, ahora le sacaron la billetera en esa jugada, ayer con Vallejos en la última línea, ya está Sagredo, toca cortito, los dos Sagredos se quedaron en la última línea. Entre Jesús y José toquetean la pelota. José mete un pelotazo largo, va a llegar Dormir Romero, nadie más lo acompaña en la maniobra. Se va y se fue. Logró tocar la pelota, pero la mandó a cualquier parte. Totalmente imprecisa la maniobra del plantel de Bolívar. Con ella estamos en 8 minutos. ¿Qué dice Carlos Roberto Mendoza?
3: La gente de Bolívar intentó, tuvo la primera aproximación. Parecía que iba a haber penal. No había nada, porque hay que también ser muy sinceros. John Jairo Villegas estaba con los brazos hacia atrás. No había la intención, estaba escondiendo los brazos. Y eso lo interpreta muy bien Mijail López, porque cualquiera hubiera dicho, no, le está chocando en el brazo, sí, es penal. No, esto es interpretativo,
0: Carlos,
3: Jorge.
0: Sabe, Carlos, hay que entender al fútbol, es cierto. Exacto. Pero estaba el... Si bien las dos manos dan hacia atrás, lo vi el codo ligeramente abierto, ¿no? Pero en esta acción actúa bien el VAR, porque no hay una cámara que nos demuestre que hay penal. Entonces, claro, se mantiene lo que dijo el árbitro, es lo que se tiene que hacer.
3: Por consecuencia, no había tiro libre penal. Muy bien el juez central ahí. Bolívar como que comienza a reaccionar. Quiere, gracias a su buen fútbol, abrir el marcador.
0: Juan José López, cortito, ya jugaron con Javier Arriaga. Levanta la cabeza, toca con Carlos Tonino Melgar. Se devuelve hacia la zona derecha. Recibe el balón con mucho campo para salir jugando el Sante Echeverría, que se perfila con zurda. Con derecha prefiere devolver la pelota Arriaga. Cerca está Carlos Tonino Melgar, que hace espacio para que avance varios metros Arriaga. Juega hacia atrás con Carlos Tonino Melgar, que juega hacia la derecha, juega hacia la izquierda. Amaga en dos oportunidades y toca para que salga el portero muchísimos metros. Cerca de la medialidad de su campo estaba el guardameta López, que nuevamente le presta la pelota al Santiago Echeverría. Lenta pero segura la salida de la Academia. Está Arriaga, va a presionar inmediatamente en esa acción Yerko Vallejos con mucha tranquilidad, hasta te diría lentitud, sale Bolívar, Carlos.
3: Exactamente, con la pelota dominada intenta la transición rápida.
0: Veremos si llega Dormi a la maniobra con Asprilla. El balón termina fuera del campo de juego. No sé si el último en tocar fue...
3: Esquina.
0: Villegas, ¿no? Dormi con Villegas en la personal. Se retaron en esa maniobra. Y el último en tocar la pelota para no complicarse la vida con la cabeza fue John Jairo Villegas, camiseta 23. ¡Tiro de esquina, señores!
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0: Estamos muy cerca, estamos acariciando los 10 minutos. Las parejas se forman en el área, levanta el centro por arriba, golpe de cabeza al arco. ¡Gol! Portero en los tiempos. Muy buena tapada, Alex Arancibia en dos tiempos. Algo reclamaba en esa acción Sagredo. Había llegado a Asprilla, que fue el hombre que tocó esa pelota tras el tiro de esquina. No fue un cabezazo violento, fue un toque apenas con la cabeza, pero le da mucho tiempo para reaccionar a Arancibia sobre 10 minutos. El que mejor llega es Bolívar.
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0: 10 minutos de esta primera mitad. No hay goles en Oruro. Real Oruro 0, Bolívar 0.
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0: 11 minutos, ronda de opiniones. ¿Qué dice Carlos Roberto Mendoza? Y enseguida también vamos a escuchar a Raúl Catari.
3: A ver, la gente de Bolívar está presionando arriba. Está intentando con la transición rápida, aprovechando justamente sus extremos y mucho más. Tornier Romero por derecha, llegar a hacer daño. Por ahora no lo está haciendo. Ese cabezazo, gracias al tiro de esquina de Tonino Melgar, de Leonel Justiniano, es lo único que digamos que tenemos ahora en Bolívar. Pero ¿de qué ha sido más productivo? Sí. ¿De qué ha generado más Bolívar? Sí. Pero Real Oruro, hay que destacar también algo, se está defendiendo muy bien.
4: Bien. Y en estadísticas, Bolívar es el que domina con un 74% remates al arco, 3-1 para Real Oruro y 2 corners tuvo el plantel de Bolívar.
0: Muy bien, llegaba con mucha fuerza, gracias. Llegaba Santos después del pase de Alexis Bravo. Hay un hombre caído. De manera frontal, es un tiro muy peligroso. Reclama el capitán Neo Justiniano, pero estaba muy cerca la mano del Santi Echeverría. Fue torpe en la acción, le dice Leonel Justiniano, anda a la barrera. La llegada de Alexis Bravo y el pisotón del Santi Echeverría. Fuerte pisotón para Alexis Bravo. Se salvó de la tarjeta, Carlos Roberto.
3: Tranquilamente esto era tarjeta amarilla. No, le perdona la vida, digamos, Mijail López.
0: Fue a hacer daño, ¿eh?
3: Al Santi Echeverría. Fue directamente a pegar.
0: Sí.
3: Y mira, ahí Robson le dice, tranquilo, Santi, porque Santi fue a pegar realmente. Era para amarilla.
0: La sacó barata, hay un tiro libre muy peligroso, está parado en el palo izquierdo el guardameta Juan José López. Será el primer examen final que tendrá en esta jornada. Tiro libre peligroso, frontal, para pegarle con mucha potencia al frente, podría quedar Alexis Bravo. No sé si se anime Quiñones, es otro hombre que le pega muy bien. Quiñones también es zurdo, más es para derecho, Carlos, ¿no?
3: Para cualquiera, está a la mitad.
0: Al medio está, sí. Tiene toda la razón. Parece que en el piso está el Papu Velázquez, por si acaso no hayan problemas. Para que no hayan complicaciones, viene el tiro libre. Se lo ubica por encima del travesaño. Por encima del travesaño, no queda nada contento el profe del conjunto, dueño de casa. En definitiva, le pegó esa pelota Corulo, Leandro Corulo, que no lo teníamos en planes, pero para nada fue un buen cobro, Carlos.
3: Totalmente, ¿no? Le pegó horrible la pelota. Tanto protocolo, tanto tardar, tanto apuntar, supuestamente apuntar, y le pega lejos. Horrible el tiro libre.
0: Un saque de meta hizo Corulo. Bueno, ya le dieron su oportunidad, no creo que repitan. Darle la oportunidad. Hablando de cinco, aparece el Santi Echeverría, pedía compañía. Hace un pase que termina ahora con Robson. Robson Mateo se va a internar en el área. Muy buen pase para Dormi Romero. Levantar el centro por el medio y está. ¡Pero ya! El centro que era rechazado en la saga central por Balseras. Aparecía Reymar Balsera para mandar esa pelota en nuevo tiro de esquina. ¿Y qué creen? Nuevamente para Bolívar.
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0: ¿Cuántos tiros de esquina tiene Bolívar ya, Raúl?
4: Tiene 2.
0: Este es el tercero, ¿no?
4: Sí.
0: Tercero consecutivo para la Academia. Va Carlos Tonino Belgar. Veremos si reiteran la maniobra. Está muy marcado. por parte de John Jairo Villegas. Dormi Romero desde atrás está ahí. Asprilla, vendrá el centro por arriba, golpe de cabeza, no lo dejan. Asprilla suelto en esa maniobra, va a recuperar el balón, toca hacia atrás en la acción ahora Justiniano para la llegada de José Sagredo por el costado izquierdo con la zurda, ya tocó para su hermano Jesús, levanta la cabeza cerca de la acción, estaba Tonino Melgar, dice pasar adelante en el medio terreno, se mueve ya en tres cuartos de cancha. Justiniano, están buscando por la zona derecha algún compañero, había un foul, ya cobraron la falta, estamos en 15, vamos para el crono de este partido.
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0: 15 minutos se juegan de esta primera mitad de Oruro. Todavía no hay goles. Dos roscones en el marcador. 0 Real Oruro, 0 Bolívar.
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0: Arriaga levanta la cabeza, estamos en 16 minutos ya, pase por el medio terreno, atentos con el avance del plantel de Bolívar. Está Campo, traviesa muy bien, abierto Justiniano, ya combinó con el Papu Velázquez, que va a ir hacia adentro, amaga con la derecha, amaga con la izquierda, gran amague, lo dejó en el piso en esa acción, lo había dejado a Gatti, para el suelto, puede pegarle, atento con Azul, le pegó, golazo, gol, Tonino, llegó muy bien Carlos Tonino, Melgar, enorme maniobra, qué zurrazo, cómo clavó esa pelota, hay gol de Bolívar, Carlos Tonino Melgar, soberbio gol, qué golazo fue la jugada de la tarde, el centro, el rechazo, llegó Carlos Tonino, amagó con la derecha, le quedó para la zurda y la clavó en el palo izquierdo, inalcanzable para el portero Alex Arancibia, que todavía se pregunta cómo llegó ese misil al arco. Sobre 17 minutos, Carlos Tonino Melgar grita el primero para la Academia. ¡Golazo de Bolívar!
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3: Y es que la palabra exacta es esa, del golazo. Es golazo, es un golazo, porque enganchó para adentro, enganchó para afuera, se sacó a dos defensores y un remate, pero furibundo, tremendo, con la pierna derecha, mucha fuerza, mucha dirección, 1-0 gana Bolívar, gran gol del Tonino Melgar.
4: Bolívar lo buscaba y Tonino Melgar de zurda, entonces clava la pelota y los hinchas ahí en la tribuna, aguante celeste, festejan los hinchas de Bolívar.
0: 18 minutos, qué maniobra que le permite el primero del partido llegar a la reacción, atentos con la jugada, había llegado Santos, remate desde la zona derecha, se desesperó en la acción, tenía dos compañeros adelante también, Juan José López no queda contento con la acción, se desesperó Vallejos, muy lejos Carlos. Tenía dos compañeros adelante, incluso el propio Bravo estaba mejor acomodado, pero probó pegarle del área de distancia. Dijo, si Leo le pega también, le puedo, si Tonino le pega también, le puedo pegar yo. Muy lejos, no salió para nada bien la réplica de Real Oruro.
3: No, totalmente, no, le pegó horrible justamente a la gente de Real Oruro. Y es que claro, no los dejan avanzar. Y Bolívar va por más.
0: Va el Papu por la zona izquierda nuevamente, el toque por el medio, atentos, ya llega a la acción. Ahora está más fría. Buena combinación por el costado de Sagredo, que deja correr la pelota para la jugada por el costado donde está con la camiseta 7 el Papu, que intentó, no sé si levantar un centro, pegarle al arco, ninguno de los dos fue efectivo. Sale largo el guardameta, Alex Arancibia, que había recuperado esa pelota, golpe de cabeza, mandando el balón afuera Sagredo. Habrá saque lateral para el costado izquierdo y será para el cuadro orureño.
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0: Viene la respuesta del cuadro local por la zona izquierda del campo de juego. Veremos la acción de Rivera con Quiñones. Vendrá el centro Quiñones con el balón muy bien en la última línea. Cabezazo. Con mucha potencia. llegó esa acción Yerko Vallejos, pero no pudo acomodar bien la cabeza para dar una mejor dirección a la pelota. Era muy prometedora la maniobra, gran acción de Quiñones por el costado izquierdo, que logró rescatar la pelota para acomodarse, levantar el centro con derecha y el cabezazo. Para nada fue de los mejores por parte de Vallejos. Habrá salida desde el fondo para el plantel de Bolívar. Desperdició una gran ocasión que lo Roberto, el plantel local.
3: Qué bien llegó Quiñones justamente por el sector izquierdo. Se durmió Jesús Sagredo. Ahí levanta el centro Quiñones. Si empalmaba bien Yerko Vallejos, iba a ser un golazo. Iba a ser el golazo, incluso mejor que el del Tonino Melgar.
0: Había que mover la cabeza, ¿no?
3: Pero no empalmó muy bien, digamos, la cabeza con la pelota. Por consecuencia, salió muy desviado.
0: Atacan 5, defienden 4. Viene la contra de Bolívar. Asprilla va a tocar hacia atrás. Se equivocó en la maniobra Dormi Romero, el que se había equivocado. Tenía una mano en el control que había tenido en esa acción. Rivera despejaron el balón por arriba Vallejos. Se equivocan. Nuevamente piden mano los hombres de Bolívar. Está en el piso Arriaga. Tonino Melgar reclamaba una mano de Yerko Vallejos. A ver. En primera instancia, sí, correcto, hay una mano de Edwin Rivera, ¿no? Y en el segundo despeje igual le rebota en la mano en la acción a Yerko Vallejos. Ya se cobra el tiro libre por parte de la Academia, enemigo terreno, juega hacia atrás. Era José Sagredo con Arriaga. Levanta la cabeza y juega con, ahora, el Santi Echeverría en 21 minutos.
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0: Hemos superado los 20 minutos de esta primera mitad. El Oruro, Estadio Jesús Bermúdez, Bolívar le gana 1-0 al Real Oruro.
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0: Enseguida hacemos una ronda de opiniones. El Papu Velázquez es un sombrerito, mira qué lindo juega el fútbol el Papu Velázquez, muy marcado ahora por Santos. Santos perdió la marca y se le escapó el Papu Velázquez, que abre por la zona izquierda, llega José Sagredo, que toma el balón con la izquierda y toca con la derecha para la llegada de Carlos Tonino Melgar. Cerca está Robson, que retiene muy bien el balón. Juega nuevamente hacia atrás, otra vez aparece en la maniobra Sagredo para el Papu Velázquez con las chuteras amarillas. Va hacia adentro, va hacia afuera, amaga, no puede llegar, Gates, acción, llegó el cabezazo, ¡gol! ¡Gol! ¡Dormi! ¡Gol! ¡Gol de Bolívar! ¡Dormi, sí! ¡Dormi Romero! En una gran acción por la zona izquierda. ¡Qué centro! ¡Qué cabezazo! Y si bueno, si hay que dar lecciones, anota a Yerko, le dice indirectamente en esa maniobra Dormi Romero. Bicicleta por la zona izquierda, centro de Sagredo. Y aparece para cabecear desde atrás y zambullirse en el área. Le ganó la espalda Corulo. A Villegas le ganó la espalda, Rivera le ganó absolutamente todos. Estaba lejos del palo Arancibia, le clavó el balón muy bien y la Academia en 23 minutos marca el 2-0, Bolívar 2, Real Oruro 0.
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3: Una jugada colectiva muy buena de la gente de Bolívar, partiendo justamente del mismo Papu Velázquez, que hizo un rombito, que hizo justamente un jueguito muy bonito por el sector izquierdo. Se los mareó a todos. El pase para Robson, que aguanta. Robson se la devuelve para Tonino. Tonino nuevamente para el Papu. El Papu, un centro muy exacto. Muy exacto para que llegue como una gacela. Nadie lo vio. Nadie lo vio a Dormi Romero. No es muy grandote, pero es muy veloz. Saltó con la efectividad necesaria y por eso puso el segundo tanto. Se viene una goleada de Bolívar, al parecer sí.
4: Un nivel muy positivo que muestra Bolívar en el ataque y gran demostración de cualidades también de John Papu Velázquez. Y bueno, todo el plantel de Bolívar va demostrando una gran categoría en el ataque.
0: No tiene herramienta Real Oruro.
3: No.
0: Lo desvistieron. No hay forma, ¿no? Mira, sus ataques solamente son pelotazos.
3: A Quiñones.
0: Claro, lo buscan a Quiñones por la izquierda. Mira, una reacción, se equivocó Bolívar a perder la pelota. Pasa en profundidad Quiñones por la zona izquierda. Estamos hablando de más, demuestra. No está Quiñones, le pegó por arriba del travesaño. Es lo mejor que tiene Quiñones por la zona izquierda. Hace la mague con la zurda. Le termina pegando por encima del travesaño. Este es Ex Oriente, ¿no?
3: Exactamente,
0: sí, Quiñones. Ex Oriente, muy buen jugador. Muy buen jugador, es de lo más positivo en cuanto a liderazgo, en cuanto a jalar el equipo, no baja las manos. Es el que permanentemente está motivado por la zona izquierda. El resto como que ya se ve superado por Bolívar. No lo veo a Vallejos, no lo veo a mucho, al propio Alexis Bravo, que debería ser el hombre de experiencia que
3: no,
0: se
3: ninguno,
0: apoye, ¿no?
3: Los laterales,
0: no hay,
3: por
0: no
3: ejemplo,
0: hay reacción salvo Quiñones.
3: Los laterales, por ejemplo, nunca subieron. Francisco Gatti nunca se proyectó.
0: Lita,
3: va a ser
0: la,
3: hasta
0: de, la de remate.
3: Gareca, ¿dónde está? Edwin Rivera no aparece, Alexis Bravo no genera. Es decir, Real Oruro, hoy mucho respeto o incapacidad también.
0: 25 minutos, este es el crono del partido.
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0: 25 minutos del primer tiempo. El Oruro, Estadio Jesús Bermúdez, Bolívar le gana 2-0 a Real Oruro.
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0: Gran jugada, Frida Robson. Gran tapada desde el piso, cerró espacios y tuvo que cortar esa pelota. Alex Arancibia y mandarle el tiro de esquina. Están tocando Carlos Roberto como los iracundos, los muchachos de Bolívar.
3: Como les da la gana y están haciendo un gran juego ofensivo. Lo veo muy solidario este Bolívar. Nadie está buscando un lucimiento personal. Fíjate, aquí amaga Dairon Asprilla. El toque para Robson. Robson lo espera, el timing correspondiente, el pase filtrado. Y ahí aparece Dairon Asprilla, que si no era el portero, era el tercero. Y sí, otra vez, era otro golazo.
0: Parecía pared, pero fue mucho más inteligente que una pared. Lo espera, le suelta el balón exacto. Gran jugada de Bolívar. Tiro de esquina, señores.
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0: Lastimado de la pierna derecha, el abductor derecho, ¿no,
3: Carlos? Se estiró, claro, es que se estiró. Estiró la pierna, abrió demasiado, digamos, la pierna, prácticamente como un split de ballet para sacar la pelota, ¿no? Tuvo que hacerlo de esa manera, si no era el tercero.
0: Es la cuadra, ¿no? Los cuadríceps son. El spray mágico se restablece, pero está algo lastimado. Está charlando con Torito, el preparador de guardametas, el profe Restrepo. Se va a reanudar el fútbol. Hay tiro de esquina, lo está despedazando Bolívar. A Real Oruro.
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0: Llega el tiro de esquina, el Sante Echeverría, cuidado. Asprilla llegaba de esa maniobra, hay un foul. Hay un foul sobre John Jairo Villegas, que cobra el juez del compromiso. Foul en ataque, marcó muy bien la maniobra Mijail López. Ahora tiro libre desde el fondo, 28 minutos, tiro libre en salida para el conjunto dueño de casa. ¿En el tiro de esquina?
3: No, en el segundo golpe hay offside. Por eso es lo que cobró.
0: Muy bien, 28 minutos la salida del plantel de Real Oruro. Está Quiñones, lo empujaba desde atrás en esa maniobra. El Sante Echeverría, ese Quiñones ya marcó el foul. Hay nuevo tiro libre para el plantel de Real Oruro. El Santi le dice, ahí era la falta. Yo no hice nada, dijo. Tiro libre para Real Oruro.
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0: No le hizo nada, papá. Quiere cobrar mal aliento. 29 minutos, hay tiro libre para Real Oruro. Le pegó. Nadie hace contacto con esa pelota, pero me parece que había dos hombres adelantados. Aunque no lo veo al juez de línea. Pero parecían dos adelantados, ¿no? Ahí está, cobró el juez porque en línea estaba al otro lado. Al otro lado estaba en línea, dos hombres adelantados. Aparecía Villegas, Y aparecía Vallejos adelantado en esa maniobra. Salía para el plantel de Bolívar. Ya está Sagredo. Jugó hacia atrás el Santé Echeverría. 29 minutos. Sale el plantel de Bolívar. Corto jugaron. Para que no se aburra, le pasaron la pelota a López, que se la deja a Arriaga. En el medio terreno jugó hacia atrás. Se equivocó Bolívar. Regaló un tiro de que. ¿Qué pasó con Sagredo?
3: Estas cosas son las que tienen a veces los Sagredos, señor. Que hacen agarrarse la cabeza, como en este momento lo hace Burgoa.
0: El mejor de los hermanos.
3: Exacto.
0: El mejor de los hermanos. 29 minutos. ¡Ay! ¡Tiro de esquina!
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0: Atentos con ese lanzamiento, camiseta 65, bravo, balón suelto, sale el Papu Velázquez. Esta va a ser el plantel de Bolívar, que hace de frente solo, solito y solo. Va a aparecer por el costado derecho con velocidad. Robson Mateos va a encender el turbo, va por la derecha. Ay, tiene que poner el freno en esa acción por la zona de Balseras. Cierran ahora, le pasan la pelota a Quiñones. Lo amaga incluso hasta el juez, da un giro completo. Está en su propio campo, va a cambiar de lado. Por la zona derecha jugó con Vallejos. Libre queda por el costado derecho. Ahora en la maniobra Alexis Bravo. Corto jugaron en el medio terreno. Le había prestado la pelota momentáneamente. Además Rivera levanta la cabeza. Una vez más Alexis Bravo. Cerca de la maniobra estaba para combinar. Edwin Rivera prefiere jugar en profundidad. Toma la pelota ahora. Para buscar ofensiva por el costado izquierdo. Juega nuevamente Quiñones. Había tocado la pelota momentáneamente Yerko Vallejos. Que va y se suma a la línea de ataque enfrentándose a Arriaga y al Santi Echeverría. Despeja este último. Nuevamente recupera Quiñones. Corto para Alexis Bravo. Nuevamente el ataque del plantel de Real Oruro. Cuando ya hemos superado la media hora de fútbol.
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0: 31 minutos, primera mitad. En Oruro le está ganando Bolívar 2-0 al dueño de casa, Real Oruro.
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0: Muy bien, ronda de opiniones en la red deportiva. ¿Qué dice Carlos Roberto Mendoza? Y enseguida Raúl Catari.
3: Está intentando la gente de Real Oruro intentar, digamos, salir, controlar el compromiso, hacerle daño a Bolívar, pero no tiene la capacidad. Me parece que no tiene la capacidad de hacerlo por las características de los jugadores. Santos Gareca por derecha no pasa nada. Discúlpeme, pero no pasa nada. Ángel Quiñones me parece que es la única alternativa ofensiva que tiene Real Oruro. Lastimosamente lo único.
0: El único Ángel que tiene.
3: Después es muy complicado destacar a alguien más. Ángel Quiñones. Si no aparece Quiñones, Real Oruro no ataca.
4: El plantel de Real Oruro, después de los dos goles recibidos, se trata de acercarse hacia la portería. Un remate hace el momento de Leandro Corulo, lo único y poco que tuvo hasta el momento el plantel orureño.
0: ¿Cómo viene la salida? La salida que está el plantel de Real Oruro. Muchas gracias por toda la sintonía, toda la gente que está con la Red Deportiva de Bolivia siempre. Con esas voces de fútbol que te permiten disfrutar cada partido, cada encuentro, cada emoción en esta oportunidad. Real Oruro en casa, que reciba Bolívar, y Bolívar, hay que decirlo, Carlos, ¿no? Paseando le está ganando hoy a Real Oruro.
3: Sin despeinarse la gente de Bolívar, intenta, apretar el acelerador, lo hace a momentos, y ahí es donde Bolívar justamente marca la diferencia, donde hace daño. Luego Bolívar un poquito se relaja y deja también levantar su fútbol al cuadro de Real Oruro.
0: Muy marcadas las diferencias. Mira que se da el lujo de Bolívar de jugar con un portero sub-20. Ahí se dice todo, ¿no? Ahí está el mensaje medio canchero, pero respetable también por la necesidad de un jugador sub-20 por parte del profe Restrepo. Robson Mateus con el turbo por la zona derecha. Va a marcar inmediatamente en esa maniobra ya Edwin Rivera. Le prestaron la pelota a Dormi Romero, que va, papá, al otro lado. Hacia el otro lado, hacia su propio campo, estaba corriendo Dormi Romero. Desde el fondo está Arriaga, que hace el amague de rematar y pisar la pelota como en el fútbol de salón. Nuevamente para Dormi Romero en el medio campo. Ya aparece el capitán Leo Justiniano. Cómo se lo extrañaron los dos partidos frente a Sao Paulo. Lo tumbaron a Dormi. Hay foul, marca el árbitro. 34 minutos, lo tumbaron a Robson. Tiro libre.
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0: torpe en la jugada, cayó y duele mucho caer con las costillas encima del balón, Carlos Roberto.
3: No, totalmente, no, porque te lastimas un montón. En ese momento la pelota, digamos, se vuelve muy dura. Y en ese contexto, obviamente, contra el piso y más la velocidad...
0: Te quita el aire.
3: Te quita, pues, el aire, ¿no? Un poquito te golpea las costillas, pero ya se repone.
0: Muy bien, tres candidatos para pegarle con derecha a Carlos Tonino Melgar, que desde la Copa Sudamericana está on fire. Algo se acerca de Silas Prilla, le dicen, mándenme la ya, que yo hago el gol. Robson está con perfil izquierdo, y cómo no, Leo Justiniano, que también de ahí le pega muy bien. El capitán con derecha, Robson con izquierda, le pegó hacia el arco, con zurda definitivamente le pegó Robson, ¿no? Robson fue el que remató cerca al palo izquierdo, casi lo sorprende a Alex Arancibia. Lo agarró desprevenido, muy buena comba, es más, me animo a decirte que mucha comba en la pelota, en la jugada, demasiado, en la maniobra, en el remate, pero... Lindo remate de Robson.
3: Claro, exactamente. Le pegó con mucha rosca, por eso también sale desviado. Y el portero simplemente vuela para asegurar la trayectoria de la pelota.
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0: 35 minutos del primer tiempo. Como visitante en Oruro, Bolívar le está ganando 2-0 a Real Oruro.
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0: Sale desde el fondo el portero López. Había jugado por la zona derecha. Se había encontrado en esa acción con el Santi Echeverría desde fondo ahora. Está Arriaga, el Xavi Arriaga nuevamente con Juan José López. Tres hombres vienen a marcar en Real Oruro, pero ninguno se acerca, ¿no? Nadie hace presión alta. Ni siquiera hacerle sombra, se acercan a los hombres de Bolívar. Robson perdió la pelota, jugado muy buena recuperación en el medio campo. Había llegado esa acción. Además Rivera juega hacia atrás. Se complican sin necesidad porque también va a presionar alto a Asprilla. Tienen que retroceder hasta el guardamirá. De una pelota que podían presionar en el área, Carlos Roberto, terminan en su portería y se equivocan. Cuidado, muy buena recuperación. Está el Papu Velázquez. Batalla muy bien, pelea muy bien y se queda con el control del esférico. Logra recuperar en el medio campo. Había llegado Alexis Bravo jugando con Rivera. Ahora con la pelota está Vallejo. Muy buen balón. Va Quiñones, va Quiñones, va Quiñones, va Quiñones, va Quiñones. Hace la amague. Lo deja en el camino. ¡Gol! ¡Gol! ¡Le volí! No, estaba adelantado, más bien, porque se me salió el gallo. Digo, oiga, no, digo, salió el gallo, pero no era gol, estaba adelantado en esa jugada. Mira el pase que pone Vallejos. Muy sí, buen pase. Mira, tengo mis dudas, ¿ah?
3: ¿Eh? Uy, no sé si Arriaga lo está habilitando, ¿eh?
0: Sí, es que la cámara no nos ayuda. Mira, me genera una gran duda. En primera instancia, para mí estaba adelantado. Estamos en protocolo Galos, o sea, podría subir el gol.
3: Claro que sí, van a delimitar las líneas, van a marcar las líneas.
0: Para mí está en línea, Carlos.
3: Parecía, ¿eh?
0: No.
3: Porque está habilitado por Santiago Echeverría, pero Arriaga es donde justamente es la línea que nos marcaría un poquito el tema de la duda.
0: Sí.
3: Para saber si está en offside o en onside. Hay que ver qué es lo que determina en este momento la gente del VAR a la cabeza de Jorge Justiniano.
0: ¿Cómo dijo?
3: ¿Perdón?
0: ¿Cómo me dijo?
3: En offside. Buen onside.
0: Qué calidad de Carlos Roberto. 38, estamos en protocolo VAR.
3: A ver, otra vez.
0: Es que esta cámara no me ayuda. En esta cámara te muestra como adelantado. Pero si pones la cámara, ¿no?, de VAR y tiras la línea.
3: Sí, offside.
0: Está en línea.
3: Ya lo determinó el juez central.
0: ¿Sí?
3: Sí, offside, pero muy
0: pero
3: finito.
0: Estamos en revisión, papá, por si acaso.
3: Muy finito.
0: Seguimos en protocolo VAR. Chao, no pasa nada. No pasa nada, se va a cobrar tiro. Me deja profundas dudas la jugada.
3: Ya enseguida seguramente sacará la...
0: Pero si parte, adelante, parte un segundo, es una nada.
3: Claro, por eso te digo, ya van a sacar la jugada como para que lo tengas
0: en la jugada con claro. Colombia, ¿te acuerdas? El dedo gordo del pie.
3: Exacto.
0: Pelota por la zona izquierda, atentos con el papu. Muy buen cierre, Francisco Gatti va con una tijera de enredera. Corulo, mira, cambió de lado Corulo. Para mandar esa pelota fuera y saque lateral para Bolívar.
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0: ¡Asprilla hacia el arco! Remate con derecha del colombiano por arriba, por encima del travesaño. Este Asprilla no tiene nada que ver con el Tino, ¿no?
3: No, para nada.
0: Ahí está.
3: Ahí está. Sí, la rodilla y un poquito más.
0: Pero es una nada, mira, es la rodilla izquierda, ¿no? Sí, aprovechó, sí. O sea, como te digo, partió ni siquiera un segundo. Una centésima o dos centésimas antes partió al pase de Vallejos. Esto en otra oportunidad sin VAR era gol, Carlos.
3: Claro, sin VAR totalmente era gol. Y fíjate lo que te decía, si no es Ángel Quiñones, Real Oruro no hace daño. Sí. Y aquí apareció un gran pase, ¿cierto?, de Alexis Bravo.
0: Y gran definición también.
3: Y ahí aparece Quiñones para la gran definición. Era el descuento, sí, pero estaba en offside.
0: Se lo llevó de corbata Arriaga, ¿no?
3: Así es.
0: No le agarró nunca la marca. 39-50. El Papu Velázquez bajó muchísimos metros desde la zona ofensiva a colaborar en la defensa. El Santi Chavarría, balón en el medio. Robson, hubiese cambiado la historia del partido, ¿tú crees?
3: Más presión.
0: Sí, señor.
3: Para ambos, ¿eh?
0: Atentos con Dormi Romero. Logra recuperar esa pelota. Estaba marcando John Jairo Villegas. Salva la pelota en la línea. Está con perfil derecho para levantar el centro. Marque más cerca. Muy lejos la marca. Demasiado lejos la marca. Le dio tiempo para peinarse, para respirar, tomarse un café y levantar el centro. Muy lejana la marca de Villegas, Carlos.
3: Pero claro, no le sale de marcar. Y Dorni tiene el tiempo para levantar la cabeza. Decir, anda un poquito más allá. Ahí te lo voy a poner.
0: Hasta podía saludar. Claro. Podía ser.
3: Ese bueno, es el gran error del fútbol boliviano.
0: Ya no está permitido, pero hasta podía ser viserita.
3: Lo primero es impedir que levanten el centro, pero todavía en varios clubes no se entiende.
0: ¡Hay tiro de esquina, señores!
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0: Las marcas, Rivera, abrazado, que están bailando conga. Atentos con el tiro de esquina. También lo va a presionar, sonríe nada más. Por la marca de Corulo, Asprilla, viene el centro arriba. No, demasiado pesado. Demasiado pasado y demasiado pesado el centro. Nada alcanza esa pelota. Uy, tremendo empujón que le pegaron a Jesús Sagredo. Mete nuevamente la pelota el Santi Echeverría. Muy buena pelota por el costado derecho. Viene el centro. No va a alcanzar ese balón. Asprilla. Uy. Se llegó a caer. Cayó muy fuerte. La rodilla derecha cayó muy fuerte. De Asprilla está lastimado. Aprovechamos y dame el tiempo.
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0: 41-42

0: qué es lo que pasa. Él mismo se toma la cabeza, se va a sacar el botín para saber qué es lo que pasa. El doctor Jaime Espinosa le va a aplicar seguramente algún tipo de calmante, sí, y saber si puede continuar. Pero la imagen, la primera imagen que se observa, no, también es su responsabilidad, su irresponsabilidad. La pelota ya estaba perdida.
1: Sin
0: dejala ir. Pero él quiso llegar a la pelota, se sobreexigió y lamentablemente cae mal y cae sobre su tobillo. Se dobla el tobillo, ojalá que no sea nada grave.
1: Terrible lo que ocurrió, esperemos que solamente sea una imagen que nos va a dejar perturbados por el resto de la tarde, nada más. 42 minutos, salida del plantel de Bolívar. ¿Cómo van los números, querido Raúl Catari?
2: Bolívar es absoluto dominador del partido con 69%, 31 para Real Oruro. Más remates al arco tuvo Bolívar hasta el momento, 5 y 2 para Real Oruro.
1: Muy bien, señor, toma la pelota, Russo la maga, dos hombres, toca hacia atrás con Leo Justiniano. Llegaba la maniobra también, ahora Arriaga tras el pase en el medio campo de Leo Justiniano, pelota por la zona derecha. Está jugando el Santi Echeverría, mira la calidad de la clase del capitán que también sabe manejar el esférico, Robson. Está Leo Justiniano a la marca de Vallejo, foul. Correcto, señor, lo derribó, lo tacleó como en el fútbol americano. Hay tiro libre, 43 minutos, tiro libre para la Academia.
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0: No volvió a Asprilla, ¿eh?
1: No, hasta ahora nada. Hasta ahora nada. Hay que asegurarse. Yo, por prevención,
0: no lo pongo.
1: Estado cero.
0: Lo saco.
1: ¿Para qué lo vas a sobreesforzar? No, seguro está calentando ya alguien.
0: Martín Cauterucho tendría que ser, claro. Posición por posición.
1: Podría ser. ¿Está Miranda?
0: Está Bruno también.
1: También Miranda. Atentos con el tiro libre para el plantel de Bolívar. Y ahí está Robson, el centro arriba, el golpe de cabeza. No, lo dejó pasar el Santi. ¿Qué quiso hacer el Santi? No entendí. ¿Y es tiro de esquina?
0: Esquina.
1: La llegó a tocar Yerko, ¿no? A ver, el tiro de esquina estaba cerca Gatti. Ah, la cabeceó. La llegó a cabecear muy bien Yerko Vallejos. ¡Tiro de esquina, señores!
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1: Acomodan el balón en el vértice que une la curva norte con la tribuna de preferencia con derecha. Primer palo, dice. Primer palo, marca Robson.
0: Mira allá abajo, en la parte posterior.
1: Uy, Justiniano.
0: En la parte de abajo se vio salir al jugador Asprilla, cojeando.
1: Ya.
0: Está muy mal Dairon Asprilla, va a ser variante, no vuelve más Dairon Asprilla. Tres minutos más de adición, complicadísimo para el ecuatoriano.
1: Dame el crono.
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1: Tiempo cumplido, 45 minutos del primer tiempo. Bolívar en Oruro le gana 2-0 a Real Oruro, el dueño de casa. Viene el centro del tiro de esquina, el despeje por arriba de Leandro Corulo, sigue la pelota rebotando. Muy mala acción y lo tumbaron en esa jugada, pierna en alto me parece, sí, de Arriaga. Una jugada totalmente peligrosa. ¿Qué hice? Dice, pero casi le arranca la cabeza. Parecía película de Karate Kid, casi le arranca la cabeza. Me parece que era Rivera, que lo tumbaron, muy irresponsable, probablemente sin mala intención, pero irresponsable totalmente Arriaga, y me parece que el árbitro ha terminado el partido.
0: No, no, faltan dos minutos más. Lo que pasa es que Arriaga levanta la pierna y es ahí donde impacta. A ver otra vez.
1: Mira la repetición.
0: Uy, yo creo que va a ser roja.
1: Sí, porque sí, yo creo que dejó la roja. Pierna, ¿no?
0: Sí, fíjate.
1: Mira. No, me quedé corto con Karate Kid 3, papá. Esta es de contacto sangriento.
0: No,
1: casi
0: no.
1: Le arranca la oreja a Santos.
0: Comparto con Arriaga, mira, no había intención. Pero es jugada peligrosa, es pierna levantada.
1: Ahora mira, lo que nos ha enseñado el Mundial es que hay jugadas que no merecen tarjeta porque se consideran como irresponsables. Como la de Lionel, digamos, pero sin mala intención. Pero esta es la cabeza. Hay que considerar también el punto de contacto, es la cabeza.
0: No,
1: si le saca roja, no se asombra a nadie.
0: Sí, sí, si es roja, la verdad no me asombra.
1: Sí.
0: Y el técnico de Bolívar, el señor Restrepo,
1: sí,
0: no hizo la variante, porque ya salió a Asprilla, no vuelve más a Asprilla.
1: Ajá.
0: Pero no hizo la variante porque está esperando justamente no quemar una ventana de cambio y hacer las variantes correspondientes para el segundo tiempo.
1: No le sacó nada a Real.
0: No,
1: lo que
0: no pasó
1: dije,
0: absolutamente nada.
1: O sea, no cobró foul.

0: Una que cobró jugada imprudente.
1: Hace unos 4 minutos más o menos Bolívar está jugando con 10 hombres.
0: Sí, jugada imprudente cobró Carlos, por eso no merece ni tarjeta. Pero fue muy irresponsable, ¿no? Para suerte de él, no le pega con los toperoles, le pega con el costado. Eso lo salvó de tarjeta y que se cobre jugada imprudente. Atento con la acción por la zona derecha del campo de juego, muy buena corrida, va a levantar el centro Alexis Bravo. Nadie llega esa pelota. Manda el balón afuera para no complicarse la vida. Jesús Sagredo, hay tiro de esquina, señores.
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0: ¿Será la última del partido, Carlos Roberto?
1: Yo creo que sí, ya se va a acabar el compromiso. Donde Bolívar está ganando tiro de esquina y se acaba.
0: Muy bien. Tal vez se añada algo más por esa última falta que hubo en contra de Edwin Rivera. Sacó el tiro de esquina, va Vallejo, Salario, levanta el centro, Quiñones. Uy, primera salida mala de Juan José López, para fortuna de él, no aprovechó el plantel de Real Oruro. El Papu Velázquez, gran carrera por la zona derecha, se olvidó la pelota, muy buena recuperación de Santos. Caía en esa jugada, sonríe el jovencito. Se va a cobrar el tiro libre y me parece que ya se va a acabar en cualquier momento este partido. 48 minutos, Nico Rivera.
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0: Se acabó este primer tiempo con 3 minutos y algo más de tiempo añadido. Bolívar está ganando sin ningún problema en la ciudad de Oruro. Derrota en el estadio Jesús Bermúdez. 2-0 al Real Oruro. Tuvo que terminar con 10 hombres. Salió lastimado. Va a haber una variante, obligatoriamente, seguro que sí, para el plantel de Bolívar. Salió lastimado Dairon Asprilla. Nos preocupa qué ha ocurrido con el tobillo de Dairon Asprilla. Seguramente tendremos un reporte enseguida. Nos vamos a la pausa en la red deportiva. Victoria parcial de Bolívar 2-0.

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13: Seguimos con más en la TV Radio, la Red Deportiva. Faltan 5 minutos, serán las 4 de la tarde en todo el territorio nacional. Estamos en el entretiempo de este compromiso entre Bolívar y la gente de Real Oruro. ¿Qué dicen los números? ¿Qué dicen las estadísticas? Que marcan que Bolívar fue totalmente superior, 68% de posesión ante un 32% de Real Oruro. Remates, total remates, 11 para Bolívar, 7 para Real Oruro. De esos 11 de Bolívar, 5 fueron al arco, 2 terminaron en gol. De esos 7 remates de Real Oruro, 2 fueron al arco, ninguno terminó en gol. Saques de esquina, 6 para Bolívar, 2 para Real Oruro. Fueras de juego, 4 para Real Oruro, 1 para el Club Bolívar. 195 pases realizados para el equipo celeste, 82 pases realizados de Real Oruro. Los números que marcan que Bolívar le gana 2-0 a Real Oruro.
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0: Seguimos en ATV Radio, la red deportiva de Bolivia. Son las 4 de la tarde, 16 horas con un minuto en todo el territorio nacional. Estamos en el entretiempo de este compromiso entre Real Oruro y la gente de Bolívar. Bolívar se está divirtiendo, la verdad que se está divirtiendo. Y ya alerto a mi compañero Raúl Catari porque se viene el 15 y se viene el 37. El 15 y el 37 enseguida nada más en la gente de Real Oruro, porque vienen dos variantes de parte del señor Néstor Colinas. Veamos quién saldrá de la cancha. Van a haber variantes en Real Oruro y seguramente van a haber variantes en Bolívar, tomando en cuenta que la información, la noticia del primer tiempo, creo que para los hinchas de Bolívar no es tanto el tema del resultado, no es tanto el tema de la victoria, que es importante así, sino que su máxima figura como Tyron Asprilla, cerca del minuto 43 más o menos, se lastimó. Y se lastimó muy, muy feo. El tobillo se le dobló a Tyron Asprilla y que por consecuencia lo sacaron. Y está con lágrimas en los ojos, está llorando Tyron Asprilla, sabe de su irresponsabilidad de haber ido a una pelota, pero totalmente innecesaria. Innecesaria. Y ahí justamente Trastavilla se cae en agarrar una pelota y se cae sobre su tobillo y el tobillo se dobla. Y a veces sabemos que el tobillo cuando hay un esguince es tranquilamente 2 semanas, con un excesivo cuidado, con una excesiva recuperación bien tratada por los médicos de cada club. Por lo menos 2 semanas para volver al 100%, porque después del esguince incluso está el miedo, la fuerza, la elasticidad, tantas cosas. Por eso, si es que esto es un esguince, va a ser complicado para Bolívar. La Academia Celeste, que también está saliendo en este momento, lo veo a Dorni, a José, a Jesús, a Santiago Echeverría, al Tonino Melgar, a Leo Justiniano, a Jesús Sagredo, Javier Arriaga, el mismo portero que es JJ López. No lo veo a Asprilla. No lo veo a Asprilla.
1: Es imposible, no va a volver. Aunque,
0: no va a volver.
1: Aunque esté bien por precaución, no va a volver.
0: Pero tampoco lo veo, digamos, a su inmediato reemplazo, que podría ser o Bruno Miranda o el mismo jugador Cauterucho. Es decir, enseguida seguramente lo vamos a divisar para saber quién va a ser el reemplazo del equipo de Bolívar. Variantes en el equipo local y variantes en el equipo visitante enseguida nada más. Bolívar, volviendo al tema del partido, sin despeinarse. Cuando aprieta el acelerador, hace daño. Cuando quiere, hace daño. Después como que empieza a tocar, como que empieza a perder tiempo, digamos, la gente de Bolívar, seguramente para retornar ya directamente a la ciudad de La Paz, con 3 puntos que son recontravaliosos ante un equipo que, no lo digo por ser malo ni irrespetuoso, pero Real Oruro no tiene la capacidad hoy, el argumento futbolístico, como para hacerle daño al equipo celeste. Una tuvo a la cabeza de Ángel Quiñones, luego no tuvo más la gente de Real Oruro. Se vienen las variantes, enseguida las vamos a conocer en la voz de Raúl Catari. Sí, es Cauterucho por Tyron Asprilla.
1: Extranjero.
0: Es la variante de Bolívar y enseguida la vamos a corroborar. Antes, Nicole Rivera, te escuchamos.
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0: Bien, queridos amigos, señoras y señores, arrancó el fútbol. Sudor y lágrimas en esta segunda mitad de 30 segundos. Se está jugando del segundo tiempo. Raúl Catani Variantes.
1: En Real Oruro salió el jugador que lleva la casaca 65, Félix Bravo. En su lugar ingresa Daniel Castellón Hinojosa con la camiseta número 15. También salió del campo de juego el jugador Santos García con la casaca 55. En su lugar ingresó José Abel Vélez Nina con la camiseta 37.
2: Muy bien, Abel Vélez 37, ¿no? Muy bien. Vamos con los cambios en Bolívar, querido Raúl. El cambio en Bolívar.
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1: Salió por lesión Dairon Asprilla con la camiseta 27. En su lugar ingresó Martín Cauterucio con la camiseta número 9.
2: Muy bien. Ahora, Carlos, cuando se hace cambio en el medio tiempo, no ocupas ventana, ¿no? Por eso esperaron los de Bolívar.
4: Exactamente, claro. Porque si lo hacía, digamos, en minuto 43, ahí ya comías una ventana. Entonces no te convenía. Inteligente, señor Restre.
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0: Nuevo tiro de Gino otra vez para el plantel. No, saque lateral para el plantel de Bolívar por la zona izquierda. Le llama en esa jugada Sagredo. Balón en profundidad. Se va a esforzar en esa acción Carlos Tonino Melgar para cambiar de frente cerca del círculo central. Engancha, protege la pelota con la pierna derecha. Hay un fuerte empujón en la acción por parte de Vélez. Hay un empujón en contra de Carlos Toño Melgar. Era Vallejo, que está bastante iracundo desde el primer tiempo. Está bastante extremo en las entradas. Yo creo que merece una tarjeta. Ya ha tenido varias incursiones con mucha violencia, Carlos.
4: Exactamente. Ya tiene que poner paños fríos el juez central, Mijail López, porque si no, se le puede escapar el partido.
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0: Primera maniobra de Martín Cauterucho. Toques atrás en el medio terreno. Había llegado a la acción. Ya estaba protegiendo esa pelota. Jesús Sagredo, balón profundo. Veremos por la zona izquierda si llega el Papu Velázquez. El balón sobre el campo de juego. Habrá saque lateral. Para mí era para Bolívar. Sin embargo, se lo dan para Real Oruro. 47, ya casi 48. Estamos en 47.50. Recibe por el costado derecho ese balón. Había llegado Gatti. Nuevamente recupera el plantel de Bolívar por el costado izquierdo del campo de juego. José Sagredo. Pelota hacia el fondo para el guardameta académico Juan José López. Sale desde el fondo Bolívar.
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0: Reclamaba Dormir Romero, el saque lateral era para el plantel de Real Oruro. Toma el esférico tras el saque lateral en la acción. Edu Rivera, balón largo en el cambio de frente para el costado izquierdo. Golpe de cabeza en esa acción de Jesús Sagredo. Nuevamente protege la pelota en el medio campo. El cuadro dueño de casa dejaba

0: pasar esa pelota, no le sale muy bien en lo calculado a Castellón. Pelota para el cuadro académico por el costado derecho, camiseta 77, va a dormir Romero, levantó el centro, golpe de cabeza para mandar ese balón afuera. Se cruzó en la maniobra el capitán Leandro Corulo, mandó la pelota al saque lateral, será lateral para el cuadro académico.
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0: Sagredo atento con el balón, estaba Caute, levantó nuevamente el centro con golpe de cabeza, está el Papu. Primero se adelanta en la maniobra para mandar ese balón afuera, Villegas logra rescatar el cuadro académico por el costado izquierdo, el Papu. Logran quitarle la pelota, se va a esforzar Sagredo. Está José, combina cortito con Carlos Tornillo Melgar. Llega el capitán Leo Justiniano, se atrasa el último línea con Xavi Arriaga, que pisa la pelota. Balón en profundidad en el medio campo. Rechazan a medias, casi con una dosis de fortuna había llegado esa pelota. Crulo, el capitán, le pegaron a cerco. Intentaron sorprender al joven guardameta Juan José López, que ha tenido una mala salida tan solo en la tarde en el primer tiempo, Jairo Roberto.
3: Sí, exactamente, después nada más. Es decir, no hay muchas emociones en ese sentido y tampoco mucha exigencia para López.
0: Sí, señor, desde el fondo salía precisamente López. Subía a marcar en la maniobra Vélez. Sale jugando por el costado derecho. Sagredo con el balón, nuevamente le presta la pelota a Juan José López. Pasado el punto penal, hacia la zona izquierda, llega Arriaga, que frena su fútbol corto, jugó en el cambio de frente, estaba Tonino Melgar, mata la pelota con la derecha, viene el Santi Echeverría, balón en profundidad. Hace correr el balón para Dormi Romero en esa jugada, llegó con mucha velocidad Dormi Romero, protege el balón en la esquina, levantó el centro, Caute. No se llegó a elevar bien Caute, me parece que el sol lo ha estorbado, Carlos.
3: Pareciera que sí, está intentando buscar su gol número 11 también Martín Cauterucho y seguir escapándose en la tabla de goleadores.
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0: 6 minutos de la segunda mitad, 51 del partido. Bolívar le está ganando de nuevo 2-0 al Real, el dueño de casa. Va el Papu, le pegó con derecha. Arriba el remate. No, señor, no fue para nada lo planificado. Simplemente vamos a considerar cómo se termina la jugada. Quiso terminar la maniobra, no le pegó para nada bien. Recostó demasiado hacia atrás el cuerpo y le pegó muy abajo a la pelota el Papu Velázquez. Será saque de meta para el cuadro dueño de casa.
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0: Caía Dormir Romero sin foul, dice el árbitro. Levantaba las manos como en una señal de reclamo. Dormir Romero, el árbitro ni siquiera lo vio. Pelotazo largo desde el fondo del guardameta. Alex recibió balón largo para el costado derecho. Golpe de cabeza en la recuperación para el plantel de Bolívar. Se le va esa pelota a Robson Mateus. Recupera en el medio terreno Adrián Rivera. Además Rivera para el conjunto orureño. Corto ya jugó hacia la izquierda. Van a buscar la salida ahora de John Jairo Villegas, camiseta 23. Lo había buscado a Quiñones. Nuevamente en el medio terreno abre Edwin Rivera para el costado derecho. Mata bien la pelota Gatti. Juega hacia atrás, le presta el balón. Otra vez en salida con Corulo. Balón largo de Villegas. Veremos si alcanza esa pelota. Logró cabecear para controlar ese balón Vallejos, pero simplemente concede un saque de meta para el cuadro académico. En 52 minutos desde rectángulo pequeño va a salir Juan José López.
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0: Han bajado las revoluciones desde el primer tiempo. Ahora es el turno del plantel dueño de casa. Intentará con un centro hacerle daño a Bolívar. Recibe la pelota. Intentaba Quiñones, que es el hombre de mayor peligro en la ofensiva del conjunto carmesí. Pelota hacia atrás, llega en el medio terreno. Atentos con Rivera, que va a buscar a Castellón inmediatamente. Buena pelota en profundidad. Aparecía adelantado en la maniobra Vélez, salía del cuadro de Bolívar, ya toma el balón para proteger esa pelota y buscar algún compañero. Lo golpearon en la cabeza, queda algo lastimado en esa jugada Leo Justiniano y se gana la tarjeta se gana la tarjeta en el plantel de Real Oruro. Hay una tarjeta que ha sacado el juez del partido, Mijael López.
4: Edwin Rivera, camiseta 22, se gana la tarjeta amarilla para Real Oruro.
0: Muy bien, es la primera del partido, ¿no?
3: Es la primera del partido, exactamente.
0: Muy bien, Rivera, lo pintaron de amarillo sobre 54 horas del compromiso. Abre Arriaga jugando con el Santi Echeverría. Desde el fondo va a salir Juan José López. Corto jugó con Arriaga. Casi se equivoca Arriaga, se barría en la jugada Vallejos. Casi corta la acción desde el fondo, nuevamente le prestan la pelota para salir de manera ordenada. Bolívar sale largo, López, golpe de cabeza, recuperación por el costado izquierdo, había llegado Balseras. Pide la pelota a Dormir Romero, la robó en realidad, había un foul, marca el juez del partido, reclamaba a Dormir Romero, o sea, a cobrar el tiro libre cuando ya estamos acariciando a los 10 del segundo tiempo.
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0: En profundidad intenta el cuadro académico. Pelota para el costado derecho del campo de juego. Ya establece la corrida para levantar el centro. Sagredo, yo creo que le haría muchísimo bien al partido un gol de Real Oruro, Carlos.
3: Sí, para apretar un poquito al marcador, para apretar un poquito a Bolívar, sí. Porque está muy relajado
0: muy
3: el equipo
0: cómodo.
3: Celeste.
0: Sí, sí, sí. Muy cómodo Bolívar. Ahí saque lateral y será para la Academia. El encargado será Jesús Sagredo.
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0: Primera jugada de Jaute, ¿no? No fue muy peligrosa, pero fue la primera en la que por lo menos logra rematar a la portería de Arancibia, Carlos.
2: Sí, exactamente. Llegó ya Martín Cautrucho, quiere meterse un poquito más al partido. Necesita un poquito más la asistencia de un Robson Mateos, la asistencia de un Torino Melgar, porque sabemos que Cautrucho solo no va a hacer mucho. Pero si juegan para Cautrucho, Caute puede definir cualquier rato.
0: Seguro, es un delantero con olfato goleador. Desde el fondo va a salir el guardameta ya, Juan José López. Me parece que se le acabó el partido a Robson. Lo veo a Erwin Saavedra. Estoy bien, Raúl.
3: Sí, justamente Erwin Saavedra sale para alistarse e ingresar en cualquier momento.
0: Muy bien, va Toro a mostrar las fichas de las variantes. En el medio campo jugaba Bolívar. No podía Robson. Buena recuperación de Carlos Tonino Melgar. Lejos está de la maniobra. Lejos estaba de la acción. Cauterucho ya se había cobrado una falta. Primero había observado un foul. Mijail López, el juez del compromiso, habrá tiro libre y ahí está listo, camiseta 26, Erwin Saavedra.
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0: Muy bien, se realiza ya la variante, se fue Robson.
3: Así es, Alejandro, salió Robson Mateus con la casaca 14, en su lugar ingresa Erwin Saavedra con la camiseta 26.
0: Muy bien, ¿qué te parece el cambio, Carlos Roberto?
2: No lo sé por qué está saliendo, digamos, Robson Mateus, debe ser alguna dolencia que tiene y él mismo pide el cambio y claro, no lo puedes arriesgar en un partido ya totalmente ganado, me parece.
0: Sin la presión del local, ¿no?
2: Por eso, digamos, necesitas a Robson Mateus descansar, que descanse un poco para que si hay una lesión, no sea algo muy grave.
0: Muy bien. Salida. En la última línea va a ser salida para el cuadro académico. Otra vez Quiñones intentaba que se va desgastando de a poco. Intenta, pero se va desgastando de a poco. Se le va acabando la batería, que por supuesto no es de larga duración. Desde el fondo va a salir el guardameta. Juan José López, que no ha pasado mayores sobresaltos en esta jornada. Pelota larga, veremos por la zona izquierda del campo de juego si va a llegar a presionar el Papu Velázquez. Vuelo personal, le sacó ventaja Corulo, se queda con la pelota el número 7 del plantel de Bolívar, viene el centro, intentaba Cauterucho, rebota la pelota, protege muy bien el balón en la salida, había robado ese balón Gatti, ahora juega por el costado izquierdo con Reymal Barceras, hace correr esa pelota, había retrocedido varios metros Vallejos, toma ese balón, atentos con la salida. Balón en la última línea del plantel de Bolívar. Se equivoca Sagredo, espera demasiado. Logra corregir despejando con derecha. No fue una transición, fue un despeje. Cae en la jugada Carlos Tonino Melgar, no le salió bien. Atento con la salida del cuadro de Real Oruro. Muy cauto el cuadro orureño. Falta un poquito más de viveza criolla, Carlos Roberto.
2: Intensidad, lo que le falta justamente es intensidad al equipo de Oruro. Y claro, la gente de Bolívar, con otro ritmo de competencia también hay que decirlo.
0: Muy fácil gana.
2: Muy fácil lo está ganando y por eso, sinceramente, por el bien del espectáculo, sería bueno un gol de Real Oruro. O que de una vez lo liquide Bolívar, pero marcando un tercero, cuarto. Es decir, la gente quiere goles, la gente quiere espectáculo.
0: Sin nada de oficio, perdía esa pelota. Reymal Barceras le pegó una corrida de más de 30 metros y lo alcanzó Dormi Romero. Saque lateral para la academia.
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0: Quiñones, el centro queda lastimado. Cayó en esa jugada John Jairo Villegas, iba a rescatar la pelota por la zona derecha, intentaba por lo menos sacar ventaja a Abel Vélez. Se recupera, levanta el pulgar de edad, toma tu like, dice John Jairo Villegas. Mira el centro que pone en esa maniobra Quiñones con derecha, espectacular centro. No logró hacer el contacto adecuado y lo hicieron sándwich entre Sagredo y Tonino Melgar. Vamos por el crono de este partido, señores.
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0: 15 minutos del segundo tiempo. 60 minutos del partido. Bolívar de gana 2-0 a Real Oruro en el estadio de Super Bowl.
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0: La salida por la zona derecha del plantel de Bolívar en el saque lateral. Va a recibir el balón el Papu Velázquez por arriba. Ya lo encontró a Caute. Caute que amaga. Viene el toque. El Papu perdió la pelota. Le puntilló el balón con foul. Entendía el juez del compromiso. Sale rápido el plantel de Real Oruro. Luego del tiro libre por el costado izquierdo. Balón en profundidad. Va a alcanzar esa pelota Quiñones. Recibe con el muslo izquierdo. Mata ese balón. Pero ya había un foul. Marca el juez del partido. Foul a favor del plantel de Real Oruro en 61 del partido. Habrá tiro libre para el cuadro local.
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0: Reto con el tiro libre, ya se va a cobrar. Si no está Alexis Bravo, bueno, ahora el que se encarga de los tiros libres, entiendo que es Gatti, ¿no?
2: Tendría que ser y lo es.
0: Ahí está Gatti, levanta el centro por arriba, golpe de cabeza, le pegó con la espalda en la jugada Quiñones. El balón se va del terreno de juego, habrá saque lateral, entiendo que será para el plantel de Real Oruro, había llegado a hacer contacto. José Sagredo va por la zona derecha para ese lanzamiento por parte del cuadro. Por la zona derecha aparecía en la jugada para el cuadro, dueño de casa, atento con la acción. Va a levantar el centro, viene el centro arriba, golpe de cabeza. Hay un rebote, algo extraño, pero termina la pelota en el control del portero Juan José López, que saldrá desde la última línea para Real Oruro.
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0: ¡No! Apertura, jugada, toqueteo excelente entre compadres. Se encontraron en la zona 1 de definición. Abrieron hacia el costado izquierdo. Ingresó con todo el Papu Velázquez para marcar a los 63 minutos. Mira la jugada rápida que abren para el Papu Velázquez. Gran pase de Leo Justiniano y con derecha manda el balón al fondo del arco. Señoras y señores, la Academia marca el tercero del partido. Está goleando Bolívar en Oruro.
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2: Qué buen contragolpe de la gente de Bolívar. Velocidad. Velocidad es lo que estaba pidiendo la gente de Bolívar. Y aparece justamente Dorni Romero por el sector derecho. Dorni que tiene mucha inteligencia táctica. No se aloca, no corre con la pelota. Lo ve mejor ubicado tanto al Leo Justiniano como al Papu. El pase para uno de ellos, el rebote. Nuevamente el pase filtrado para el Papu. Y en esta oportunidad el Papu no perdona. Por consecuencia inclina el cuerpo hacia la izquierda. Abre el botín derecho. Y ahí justamente marca el tercero. Buena definición, gran jugada ofensiva del Club Bolívar. Sí, la Academia gana, vence 3-0 a Real Oruro.
3: Una gran ocasión, muy bien aprovechada por John Papu Velázquez. Y no pudo evitar la caída de su arco, Alex Arancibia. Llegó el tercero para Bolívar.
0: Se lo merecía Carlos, ¿no? Había sido asistente, había participado en las jugadas de gol.
2: Sí.
0: Era el hombre de vértigo en Bolívar. Y hoy con el ingreso de Cauteruccio también seguía teniendo peso. Hay tiro libre frente a la pelota. Ya queda Francisco Gatti. Intenta reaccionar con un tiro libre de aproximadamente 40 metros con 18 centímetros. Viene el centro por arriba, golpe de cabeza, viene en la salida del cuadro de Bolívar. Por penal. El costado izquierdo el Papu, penal.
2: Penal.
0: Hay penal, atento que me parece. Hay mano.
2: Creo que lo
0: Arriaga tumba. Reclama.
2: Creo que Arriaga.
0: Agarraron.
2: Sí, creo que Arriaga lo tumba uno de los jugadores del cuadro de Real Oruro.
0: Gatti. No veo nada, papá.
2: No, sí, es nada. Arriaga, es Arriaga.
0: Pero,
2: sí, no. Justiniano le dice, estás tan lejos y cobras. Pero sí, lo que pasa es que Arriaga lo está sosteniendo a uno de los hombres de Real Oruro en ese tiro libre, se tropieza.
0: Del bar no ayuda nada,
2: lo agarra y sí, hay penal.
0: Bueno, el árbitro fue el que cobró, ¿no? Porque en el bar no se ve nada.
2: Claro, exactamente. Falta todavía la jugada con el zoom correspondiente.
0: Estamos en protocolo bar de sí. Revisión de posible penal. vaya al arco, le dice a Juan José López. El profe Restrepo sale con las manos. Anda al bar, le dice. Anda al bar, le dice. A ver, esta lo está agarrando. Hay una retención y le cae encima a Vallejos, mirá.
2: Sí.
0: Pero no sé, no.
2: Para vos no es.
0: Es que es una jugada de área, digamos, ¿no? Pero sí hay una retención con la mano derecha. No hay penal, creo. ¿O sí?
2: Sí, cobró el penal, pero está reclamando.
0: Bueno, le está diciendo que salgan del área los de Bolívar. Bueno, se cobra el penal, ya está cobrado el penal. Es una de esas que si no la cobran, no es muy raro. Ni siquiera con el VAR hay amarilla, mucha claridad, ¿no?
2: Amarilla para Justiniano por hablar. No aprende Justiniano, ¿eh?
0: Sí.
2: Ya se perdió la semifinal, perdón, los octavos de final, cuartos de final, perdón.
0: No, está bien, pues los octavos,
2: ¿no? Sí, claro. Octavos de final.
0: Podía
2: de la Copa
0: pasar Sudamericana. A cuarto.
2: Sí, los octavos de final se perdió Justiniano por reclamar, por carácter y todo aquello.
0: Para mí injusta.
2: Pero ahora mira, otra vez sigue reclamando y amarilla. Cuidado con Justiniano.
0: Sin motivo lo expulsaron.
2: Cauterucho lo está sacando, ¿eh?
0: A ver. Sí, es que sigue hablando Leo. Sí. Le dijo, andá la recontra, Tepa. Y no sé qué cosa.
2: Sí.
0: Ya leí unas tres por lo menos en los labios, sin motivo. Y sigue reclamando. O sea, ya cobró, papá,
2: claro,
0: no va a retroceder.
2: ¿Qué más?
0: No va a retroceder. O sea, es más, el VAR le dio la venia. Claro, el profe Restrepo reclamó, no, andá a ver el VAR, pero te soy sincero, no me convence. No me convence mucho el penal. No veo una retención, ¿no? Es más, hasta te diría que se dejó caer Vallejos. Va a cobrar Corulo, ¿no?
2: Así es.
0: A ver, no lo veo. Parece que es el propio Vallejos. La sombra no me deja ver. Me parece por la imagen que sí es Vallejos. Yerko Vallejos. Yerko Vallejos, 67 minutos, señores. Toma impulso. Carrera, zapateo, le pegó. Gol.

0: Real, de Real, de Real, de Real, de Real. Oruro desde los 12 pasos cambió el penal por gol. Su nombre es Yerko Vallejos. Camisa 19, 68 minutos. Descuenta, pero está lejos todavía para poder impacientar a Bolívar. Está 1-3 la cuenta en Oruro. Descuenta el dueño de casa.
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2: Real Oruro descuenta. Creo que esta era la única manera justamente de marcar el tema de un descuento para Real Oruro. Y lo hace de esta manera, por la vía del penal. Yerko Vallejos anota el descuento ante una infracción, sí, medio polémica, medio que uno duda. Para Jorge Burdúa, por ejemplo, no lo fue. Yo creo que sí. Para mí hay una sujeción ilegal en el área y que por consecuencia delimita penal el juez central. Ahí está, el descuento de Real Oruro. 1-3, descuenta Real Oruro, faltan 20 minutos y hay variantes en Bolívar, enseguida nada más. Raúl, ¿qué dices?
3: Una gran definición con la pierna derecha y bueno, Real Oruro seguramente va a meter mayor presión en este partido.
4: No lo entendí muy bien al festejo del Papu, pero me parece que es esa tontera tren, que ¿no? se inventaron de, no de parmear ahora, esa macana que se inventaron.
2: No, es... No diga tontera.
4: Ya estoy viejo, papá, discúlpame, no le entiendo.
2: Es esa celebración de Fortnite y de esos juegos, más o menos.
4: Lo siento, no voy a volver a decir que es una tontera, pero mi sinceridad me ganó en esta oportunidad.
2: Bueno, ¿sabe lo que es el Fortnite?
4: No tengo idea, hermano.
2: Bueno, punto aparte.
4: Estás hablando en coreano, hermano. Pero sí he leído esa cosa que me parmeará hoy, esas cosas. Muy bien, 69 minutos y nos cuenta Raúl Catari las dos variantes de Bolívar.
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4: Raúl.
3: Salió del campo de juego John Velázquez con la casaca 7. En su lugar ingresó Erwin Vaca con la camiseta número 6.
4: Muy bien, la otra.
3: Enseguida te confirmo, Alejandro. Bueno,
4: se fue Papu y ingresó el Pato, me parece, ¿no?
2: Se fue el Papu y ingresó el 6, Erwin Vaca. Ingresó el Pato, enseguida vamos a ver quién salió.
4: Por eso, yo vi que se fue Carlos Tonino Melgar y se fue el Papu. En lugar del Papu lo pongo al Pato.
2: Exacto.
4: Y en lugar de Tonino lo pongo a Erwin Vaca para defender más.
2: Exactamente.
4: Según yo así fue. No, según yo así fue. Hay tarjeta amarilla en el Real Oruro, Raúl.
2: Enseguida también habrá variantes en el Real Oruro. Una variante en el Real Oruro. Enseguida
4: muy bien, hay tiro libre. Atento, los tumbaron al Pato Rodríguez. Descalibrado el Pato. Primer tiro libre que le dieron al Pato. No estaba con la mira calibrada en el fusil, la mandó por encima del travesaño. ¡Dame el crono!
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0: 26 minutos, segundo tiempo. Marcado. 71 del partido, Bolívar le gana 3-1 a Real Oruro.
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4: Bueno, muy defensivo el mediocampo. No sé si va a pasar a línea de 4 Bolívar, No sé si va a pasar a línea de 4 Bolívar porque ya no está ni Robson ni está Tonino, que eran la principal fuerza ofensiva.
2: Yo no pienso, digamos.
4: Erwin Justiniano y el otro Erwin no tienen vocación tan ofensiva, salvo Erwin Saavedra, que juegue suelto, ¿no?
2: Son muy de marca, Justiniano, sí. Erwin Vaca, Erwin Saavedra, sí, pero no es un Erwin Saavedra, un Robson o un Tonino.
4: Dos volantes centrales va a jugar sí o sí de oficio, ¿no?
2: Creo que es un 4-4-2 en esta oportunidad, pero me sorprenden las variantes del señor Restrepo. Pareciera que quiere cerrar el partido.
4: Yo creo que sí. Dijo, ya muchachos, tranquilo, o sea, faltan 20 minutos, papá. Sale largo desde el fondo. Alex Arancibia, le sacaron amarilla al capitán Corulo, ¿no?
2: Confirmado, sí.
4: Hay una amarilla. Tocó hacia atrás con la camiseta 31. Reymar. Balseras, atentos en profundidad. Lo cierran muy bien. 72 minutos. parece que había foul, cobró en ofensivo el foul. 72 minutos, ronda de opiniones. ¿Qué dice Carlos Roberto? ¿Qué dice Raúl Catari?
2: Las variantes en Bolívar sí me parecen en el contexto muy defensivas, ¿no? Porque salió evidentemente Tonino Melgar y salió Robson por precaución. Pero si lo sacas a Tonino Melgar, ya no generas fútbol. Ya no generas fútbol. Pero y mucho más. Robson, ¿no? Y mucho más cuando pones un volante de corto corte como es Ervin Baca. Me llama la atención, no hay un generador de fútbol en este momento. Porque el generador de fútbol, o era Tonino o era Robson. Ahora toda la responsabilidad de fútbol, de generación, le cae exclusivamente al Pato Rodríguez. Y para de contar, aunque sí, está ganando 3-1. El equipo celeste y faltan como 20 minutos.
4: Ervin Saavedra jugaba hacia atrás, no lo puede alcanzar. El Santi Echeverría llega a marcar con fuerza. Jesús Sagredo abre. ¡Uy! Lo taclearon. Sagredo lo tacleó. Da ley de la ventaja el árbitro. Para mí era foul. Para mí era claro foul que ya debió haber cobrado. Dio ley de la ventaja. Se equivocó en esa jugada el árbitro del partido, Mijail López. ¿De dónde es Mijail? ¿Me pueden comentar? Balón en profundidad, entra por la zona derecha para levantar el centro. Estaba cerca de la maniobra Gatti. También estaba Vélez. Balón sin dueño que recibe en el medio campo para pegarle hacia el arco Edwin Rivera, que también está con cartón amarelo. Pelota por arriba en el centro. Ahí está el portero. No se equivoca. Sale muy bien. Pero pónganle un 7 en la libreta. Muy bueno lo de Juan José López. Ya sabemos, Carlos, por qué es el segundo portero en Bolívar.
2: Sí, exactamente, no salió muy bien, recortó muy bien ahí, porque si no era él, prácticamente cabeceaba el delantero de Real Oruro y marcaba el segundo. Muy bien el portero del equipo de Bolívar.
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4: Está lastimado, está siendo atendido Juan José López. ¿Me estabas diciendo que se fue Caute?
2: En la información, Raúl Catari, ¿qué pasó con los cambios en Bolívar, Raúl?
3: Tres variantes en el plantel de Bolívar.
4: No, está Cauterucho, mira. No salió Caute. Lo sacaron a Papu y lo sacaron a Tonino y hace rato salió Robson. Esos fueron los tres cambios. ¿Estamos bien?
2: A ver. Entiendo que salió Cauterucho. No,
4: pero ahí está papá, mira, fíjate, es el único con guantes,
2: es
4: Caute.
2: Y es el 9, tiene razón.
4: No está ahí Caute, no salió Caute. Balón por la zona izquierda. El Pato Rodríguez va a recibir la pelota en profundidad. Atentos, va a levantar el envío. El Pato está con guantes también, está Caute. Va a levantar el centro el Pato Rodríguez. Amaga con la zurda, amaga con la derecha, va y glotea. Está un fire el Pato, nadie puede quitar esa pelota. No puede Gatti marcarlo. Se hace un autopase en ese control orientado, logra apenas logró quitar esa pelota desde el fondo. Va a salir con despeje la gente del plantel de Real Oruro. El balón se va del campo de juego y saque lateral para el conjunto de Real Oruro.
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4: 76-76-76 del compromiso. Bolívar le está ganando 3-1 en Oruro a Real.
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4: Muy bien, variante en el Real Oruro. Se le acabó el partido a John Jairo Villegas. Me parece que tuvo un jalón en el abductor también. Atento con la salida del plantel de Bolívar por la zona derecha. Pelea ese balón. Estaba en la jugada intentando por lo menos Jesús Sagredo presionar en la salida. El que tenía la pelota era Abel Vélez. Jugó hacia el fondo con el guardameta ya. Alex Arancibia, ¿me cuentas, Raúl, cuando está todo ok? Sí, me cuentas el cambio 77 del partido.
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3: Dos variantes en Real Oruro, se retiró Francisco Gatti con la casaca 33, en su lugar ingresó Denis Pinto con la camiseta 9. La otra variante en Real Oruro se retiró John Jairo Villegas con la camiseta 23. En su lugar ingresó el jugador que lleva la casaca 26, Hernán Tiffner.
4: Tiffner. Bien. Hernán Tiffner. Raro apellido. Desde el fondo sale ya el guardameta. Juan José, si pueden, me cuentan algunos detalles, ¿ah? De Hernán Tiffner. Desde la última línea sale el portero Juan José López. Larga pelota por el costado izquierdo. Va el Pato Rodríguez. Se le va el balón del campo de juego en 78 minutos. Será simplemente saque de meta para los dueños de casa Real Oruro.
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2: Hernán Tiffner, argentino de 29 años, se pasó su fútbol por la segunda división de Argentina en Huracán Las Palmas y en Atlético Mitre también. En Gimnasia de La Plata es donde se habría formado, pero nunca llegó a debutar. Tuvo tres partidos.
4: Casi Metropolitano y segunda, tercera,
2: exactamente, ¿no? Exactamente. La Liga Profesional, sí, debutó en la Liga Profesional en Gimnasia de La Plata. Tres partidos en la primera división de la Argentina. Tiffner, 29 años, el argentino.
4: Bien. O sea, el lobo fue lo mejor que hizo, ¿no? Salía desde la última línea, aparecía en la jugada. Tiffner había combinado en esa acción. Lo van a buscar. Pinto se va arriba, ¿no? Se fue arriba. Está con dos delanteros ahora.
2: Exacto.
4: Con dos delanteros había jugado la pelota en el medio campo de Rivera. Dormi Romero pasa por la acción en 79 minutos. Se va a cobrar en el tiro de esquina para el Real Oruro.
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4: Atento que la acción va a levantar el envío. Parece que era Vélez el que estaba acomodado para el lanzamiento. Tiene 79 minutos, se acomodan los hombres de Bolívar, está Vallejos. También haciendo presión está Pinto en el área. Viene el tiro de esquina desde la zona de sombra, cabezazo. A ver, ¡gol! ¡Gol! ¡Vallejos!
0: Los madrugaron a todos. No me pregunten cómo entró esa pelota, porque fue muy raro. Desde el piso se inclinó y logró empujar el balón al fondo del arco. Y si hay preocupaciones, es porque llega el segundo del partido, dice el refrán. Doble cabezazo en el área, termina en gol. El primer cabezazo había sido de Tiffner y luego llega la maniobra para complementar el notable cabezazo y empujar esa pelota el goleador. Con los goleadores, no te metas, dice el refrán. Y ahí estaba Vallejo, que no tuvo una gran tarde, pero para hacer el gol estuvo ahí. El hombre que porta la camiseta 19 en 80. 80 del partido, 35 de la segunda mitad. Se acerca Real Oruro. 2-3 está la cuenta.
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2: Ahora se vendrán 10 minutos, pero del infarto, ¿eh? Porque claro, la gente de Bolívar no va a saber si buscar el cuarto o cuidarse un poquito más. La defensa de Bolívar, una y otra vez, la podemos decir, la defensa de Bolívar. Bien, aparece Real Oruro para poner el descuento de lo que estaba ganando 3-0 la gente de Bolívar. Con tanta comodidad, sí, ahora está 3-2.
0: Dame un segundo, llega el Pato. ¡Gol! ¡Gol! ¡Saavedra! ¡Gol!

0: Ervin, camiseta 26, Saavedra, y en su tierra grita gol que retumba hasta el socavón. En el estadio Jesús Bermúdez, el socavón del gol, llega el cuarto para Bolívar para evitarse sobresaltos y problemas. Gran definición, notable pase del Pato y gran definición de Ervin Saavedra, 82 del partido, Bolívar 4, Real Oruro 2, en el estadio Jesús Bermúdez.
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2: Y tenía que aparecer el Pato Rodríguez con una gran acción individual, generando fútbol. Es el único que puede generar ahora, es el Pato Rodríguez. Se puso el equipo al hombro y claro, después del segundo tanto de Real Oruro dijo: no, esto no puede acabar así, cuidado con mi defensa, prefiero que anotemos un gol más. Se puso el equipo al hombro, gambeteó, bailó a uno, dos, tres goles, tres hombres y le llega la pelota a Ervin Saavedra y Ervin termina definiendo muy bien. 4-2, va ganando la Academia Celeste. Algo se revisa, se va a revisar el gol de Bolívar. Tal vez está adelantado Ervin Saavedra.
3: Bueno, Real Oruro parecía motivado con ese descuento, pero llegó ese gol de Ervin Saavedra, que aunque se va a revisar, pero bueno, el partido está muy tenso, está para, bueno, Bolívar, que intenta conseguir otro tanto más.
4: Hay que ver cuándo parte. Gracias, querido. Está Johnny Vilca en controles. Hay que observar cuándo parte el pase. Cuando parte el pase, porque cuando recibe parece adelantado, pero el tema es cuando parte.
2: Ah,
4: o están cobrando foul del Santi.
2: Habría

0: jugada y el origen de la jugada podría marcar que Santiago Echeverría habría cometido infracción.
1: A ver, quiero verla de nuevo, hermano. Quiero verla de nuevo. Sí, en primera instancia me parece que hay foul. Parece que hay foul.
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0: Gol, sí, sí, se convalida el gol. Sí, no, no había la infracción, la verdad no. No la veía, era para dudar, sí. Creo que hace bien el VAR como para analizar y decir, no, nos tomaremos un momento, cuidado si realmente haya falta. Se toma su tiempo para revisarla y al final no hay nada. Se convalida el tanto, 4-2, va ganando el equipo de Bolívar. Faltan 5 minutos para que acabe al menos en el reglamentario. ¿Cuánto se añadirá? Tranquilamente unos 6 minutos, me parece. Gol convalidado para la gente de Bolívar.
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1: Se va a cobrar desde el costado izquierdo del campo de juego, el saque lateral para el plantel de Bolívar. Es saque defensivo en 86 minutos, estamos en la recta final del partido. Un gran abrazo a todos los que están en sintonía de la Red Deportiva de Bolivia con toda la magia del fútbol. El fútbol como a vos te gusta.
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1: En la recta final del partido se entusiasmó el cuadro de Real Oruro. Atentos, le pegó hacia el arco. No, por encima del travesaño. Se desesperó un poco. Tenía tres compañeros, Quiñones, Carlos y... No da para errores este partido, el margen de tiempo es muy corto. Se le va el partido como agua entre las manos al dueño de casa.
0: En este caso sí, claro, ahora Quiñones intenta por todo lado. Una nueva variante, claro, se da cuenta. Y más bien, se da cuenta Alejandro Restrepo que era muy defensivo su plantel. Ajá. Por eso lo va a sacar a su capitán y va a poner un enganche. El 10, digamos, el refuerzo que para eso lo trajeron. Enseguida la variante después de Nicole.
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1: Viene a estabilizarse, se retira. Contame la variante, querido Raúl.
3: En Bolívar.
1: Sí, sí, sí.
3: Salió Leonel Justiniano con la casaca 23, ingresó con la casaca 10. Vladimir Arce con la casaca 10.
1: Vladimir Arce, ¿no?
3: Sí.
1: Filiarse, muy bien. Es la variante, Carlos Roberto. Se va a parar con Rombo Bolívar, supongo.
0: Sí, exactamente. Ahora el único volante de corte va a ser Erwin Baca. Mm. Y la generación de juego va a estar enmarcada, digamos, para un Erwin Saavedra. Y obvio, el Billy Arce con la casaca 10.
1: Muy bien. A la derecha Erwin, a la izquierda el Pato y de enganche va a estar Billy, ¿no? Por eso te decía Rombo.
0: Así es.
1: O si tú quieres un 3-1 también podría ser. Atentos con la salida. Le llega la pelota hasta el fondo. Por la zona izquierda hace un muy buen amague para quedarse con la pelota. José Sagredo en el medio campo. Erwin Baca, lo tumbaron a Erwin, queda muy lastimado. Hubo una dura entrada sin necesidad de Quiñones. Es más, se gana la tarjeta, Raúl.
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0: El hombre con la casaca número 6 está molestado.
1: Sí, Rivera, Ademar, ¿no?
3: Ademar Rivera, así es, Alejandro.
1: Muy bien, Ademar Rivera se gana la tarjeta. A ver. Sin necesidad. Entró en un foul Erwin Baca, se va recuperando de a poco. Estamos en la recta final del compromiso. Me parece que esto ya está liquidado, Carlos Roberto.
0: Totalmente, ya son dos goles de ventaja y por consecuencia Bolívar en este momento ya comienza.

0: digamos, esperar netamente el pitazo final para trasladarse a la ciudad de La Paz con estos tres puntos que son importantes. No se despeinó tanto en esta victoria la gente celeste.
1: No, señor, dame un segundito, nos va a contar enseguida Raúl cómo va el tema de la posesión de pelota. El pato. ¡Oh! Cierra bien el espacio, se queda con la pelota Alex Arancibia, que arriesgó la humanidad en esa jugada.
2: 60% de posesión de balón para Bolívar, 40% para Real Oruro. Más remates a puerta tuvo Bolívar con 8 y 5 para Real Oruro.
1: Muy bien, con la pelota una vez más está controlando el cuadro académico. Son los últimos minutos. Ya ha salido el cuarto juez con el tiempo añadido, Carlos Roberto.
0: Sí, exactamente. Enseguida vamos a determinar cuánto más se va a jugar en este compromiso. Son 5 minutos más de adición. Se juega hasta el 95.
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1: Jugando. 90 minutos, tiempo cumplido. Marcador. Está ganando Bolívar 4-2 a Real Oruro en su territorio.
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1: De hecho, bien, Daniel Castellón en el ingreso también a este plantel de Real Oruro, que si tuvo una gran oportunidad fue en el 3-2. De ahí se le fue la liebre de nuevo.
0: Sí, ya no puedo más. Parecía que en el 3-2, digamos, la gente de Bolívar se iba a complicar y el Real Oruro iba a apretar mucho más. Pero el Pato Rodríguez, junto con toda la maniobra que realizó para poner el cuarto gol, prácticamente lo termina liquidando el equipo carmesí. Ahora la gente de Real Oruro tiene que apostar para meter que dos goles recién para empatar y ya estamos en el descuento.
1: Un ratito se durmió Bolívar, se acercó en la cuenta, pero para demostrar la jerarquía logró sentenciar con el cuarto gol la academia para tener dos goles de diferencia. Toquetean los hombres del cuadro, dueño de casa, van a buscar a Pinto, Castellón o a Vélez por ese costado, por la zona izquierda. Ya estaba con el balón Edwin Rivera, que está con tarjeta amarilla desde el fondo. Ya jugó con Corulo. Va a meter un balón por la zona derecha. Van a buscar en el medio campo también a Timber. Mirá cuántos hombres. Está partido el equipo. Sí. Hay 5 a 6 hombres en el ataque y después está todo en el terreno del plantel de Bolívar. Dice, ¿qué más da que nos hagan uno más? Las cosas acercarse en la cuenta, recibe el balón, había bajado varios metros Erwin Saavedra, bastante colaboró en la maniobra, sale con Sagredo, nuevamente con gran velocidad Erwin Saavedra, atacan 4, defienden ahora 5, ha bajado con mucha fuerza para marcar en el medio terreno, había llegado Edwin Rivera, nuevamente circula la pelota en el medio terreno, buena apertura por el costado derecho por parte de Pinto, el balón llega ya por el costado donde está corriendo Abel Vélez, va a levantar el centro, ataca, Real Oruro, se le acabó la cancha. Pinto no levantó la cabeza, se le acabó el campo de juego. Será saque de meta para el cuadro académico desde el fondo. Juan José López, de muy buena tarde, el golero sub-20 en la academia, Carlos Roberto.
0: Exactamente, tampoco tuvo, digamos, mucha intervención.
1: Sí.
0: Le marcaron dos goles, pero no por su responsabilidad tampoco. Creo que una buena nota, de regular para arriba, JJ López.
1: Uno de penal y el otro en un lanzamiento de esquina, en un error de marca, ¿no? Que lo dejaron solo con Vallejo, que lo terminó fusilando.
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1: Una vez más recupera la academia con Jesús Sagredo. Corto va a jugar en la acción, levanta la cabeza para el cambio de frente. Erwin Baca, balón largo por el costado izquierdo, muy buena pelota, llega el Pato solitario, se va a enfrentar en la marca. Ya estaba Daniel Castellón, va hacia adentro, el Pato va hacia adentro, va a levantar el centro. Cerca de la jugada ya aparece Arce, no pudo lograr acomodarse Billy Arce. Podía quedar bien, que ya tiene un gol en Bolívar, ¿no?
0: Claro, ya tiene un gol aquí en la ciudad de La Paz, en el equipo celeste.
1: Muy buena acción ahora, el otro 10 aparece en la jugada, balón en profundidad, no fue bueno el pase, está cansadísimo Quiñones, ya no le sale, ha batallado toda la tarde, recibe ahora, lo tumbaron a Erwin Saavedra, había una barrida demasiado fuerte por parte de Reymar Balcera, sabrá, tiro libre señores, 93, estamos prácticamente en 94, o sea que estamos a 1 y fracción del final de este compromiso.
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1: Atentos con el tiro libre para la academia en los últimos minutos. Desde el fondo ya está jugando. En la acción estaba Xavi Arriaga. Toca con el Santi Echeverría. Todo por la zona derecha con Jesús Sagredo. Corto en el medio campo con Erwin Baca. Levanta la cabeza cerca del círculo central. Le presta el balón cortito para que juegue el Pato Rodríguez. Juega el Pato. Apertura por el costado izquierdo. Era Cauterucho, que había bajado muchos metros. Y ahora sí juega con el Pato. Nuevamente hacia atrás desde el fondo para el otro Sagredo. Intenta salir, pero le quitaron la pelota. Va a presionar Pinto. Golpe de cabeza. Había aparecido en la maniobra Javier Arriaga, que recupera ese balón. Ricardo Javier Arriaga con él. Con la entrada de Cauterucho, el cambio de frente solo aparece por la zona derecha. Dormi Romero, que corrió mucho en esta jornada. Jala la pelota hacia la zona derecha, recibe muy bien. Es el primer partido que le digo que ha estado impecable. Dormi Romero viene al centro por arriba. Salva la pata Rivera, sigue la acción de ataque. El Pato Rodríguez está en el área, va a bailotear el Pato. Ante la marca de Daniel Castellón, también Vélez ha bajado. Le pegó hacia el arco. ¡Oh! Y Dios, pasó muy cerca del palo izquierdo. ¡Qué jugada del Pato! Se portó medio egoísta, pero fue una gran definición.
0: Exactamente, ahí aparece el Pato Rodríguez. Buscaba su tanto también en la última jugada del partido.
1: Sí, señor, salida, se acabó. Se acabó, se acabó, se acabó, se acabó, se acabó, se acabó, dice el juez del compromiso. Señala el centro del campo de juego, suena el silbato Mijaí López. Se ha acabado el partido, le ha ganado 4-2 Bolívar en el estadio Jesús Bermúdez a Real Oruro. Se acabaron las acciones y este partido termina con sonrisa académica que mantiene la esperanza también de lograr título. Por ahora está en la fase de grupos de Copa Libertadores en la tabla de colocaciones.

0: Bolívar, sin mucho que despeinarse, digamos, sin mucho esfuerzo, apretó el acelerador cuando tenía que hacerlo, marcó cuando tenía que hacerlo, y es ahí donde el equipo de Bolívar tiene 3 puntos más en esta tabla de posiciones, que tenía que hacerlo, tenía que hacerlo, ya que Di Strongest había ganado, y el de Bolívar también tenía que hacerlo. Ahora, seguramente, tanto bolivaristas como strongistas van a esperar un traspié por ahí de la gente de Always Ready. Hoy Always más presionado que nunca, porque en caso de perder contra Tomayapo, Bolívar solo estaría a un punto del líder de Always Ready. Pero claro, sabemos que es complicado. Always tiene un gran equipo, tiene un gran plantel y se va a enfrentar a un disminuido, el último, uno de los últimos del fútbol boliviano, como es el Real Tomayapo. Bueno, aún así está con algo de presión, aunque en la cancha, reitero, Always tiene lo suyo, como hoy lo tuvo Bolívar. Mucha diferencia. La verdad es esa, la verdad es que Bolívar tiene mucha diferencia, tanto a nivel colectivo como individual, en contra de Real Oruro. Ahora también hay que decirlo, desconcentraciones y errores defensivos los tuvo Bolívar. Por consecuencia, los 2 goles que le termina marcando el equipo carmesí. La defensa de Bolívar sí tiene que seguir trabajando. Y si esta es la defensa titular, no me animo a pensar qué es lo que puede pasar con una delantera letal. Por ahí con un Darwin Long, por ahí con Quique Triverio, con un Juan Godoy, con un Carmelo Algrañaz. ¿Cuánto le puede perjudicar esta defensa que sigue siendo endeble en la Academia Celeste? Claro, de mitad de cancha para arriba es otra cosa. Además de la preocupación que ahora va a tener Bolívar por el caso Tyron Asprilla, que salió lesionado, lastimado, por el caso de su tobillo, en el cual vamos a abordar el informe médico del doctor Jaime Espinosa para saber cuál es la gravedad y qué es lo que realmente le pasó a Tyron Asprilla. Ganó Bolívar y estos 3 puntos son de oro.
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0: La figura de la cancha fue el Papu Velázquez para la televisión. Creo que también compartimos. El Papu marcó diferencia. Brilló, se cansó o lo están cuidando también, hay que decirlo. Pero el Papo, mientras estuvo en la cancha, creo que marcó la diferencia, la velocidad y cómo generó fútbol por su lado. Agradecemos a Jorge Alejandro Burgoa, querido Coco. Muchas gracias. Nos reencontramos en la siguiente transmisión de la Red Deportiva de Bolivia. Gran relato en esta victoria celeste.
2: Gracias, querido Carlito. Gracias también a Raúl, a Johnny, que estuvo en control. Es un gran gusto siempre estar acá. Agradezco mucho la invitación a nuestro director Carlos Enrique Rivera, un cariño grande para todos. Ha sido una gran jornada de fútbol, una muy buena victoria. Jordi, otra vez que Johnny. A Jordi también, ¿no? Un gran abrazo para todos. Muy buena victoria de Bolívar, buenos goles nos hemos llevado en esta jornada. Al menos el primero fue espectacular, ¿no? De Carlos Tonino Melgar. Un abrazo, un saludo para todos. Bendiciones, chao.
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0: Gracias también a Raúl Catari, que estuvo con nosotros en el puesto 2, en el puesto de la información, con la información exacta de Real Oruro y también de la gente de Bolívar. Raúl, muchas gracias, un abrazo.
4: Muchas gracias, Carlos. Bueno, lo propio a Jorge Alejandro Burgoa, a Jordi Vilca y, por supuesto, a Carlos Enrique Rivera y a todo el equipo de la Red Deportiva de Bolivia. Bueno, tal vez solo como apunte, el próximo partido de Bolívar es este jueves 27, Bolívar versus ABB en la Ciudad del Alto, 20:30.
0: Gracias a Raúl Catari, que estuvo con nosotros. Claro, también es importante saber qué es lo que le viene tanto al Bolívar como a Real Oruro. Nicole Rivera, muchas gracias. Jordi Vilca, muchas gracias. También a Carlos Enrique Rivera, como director general de la Red Deportiva y de ATV Radio. Amigos, un fuerte abrazo. Volvemos el día de mañana. Síganos en nuestras plataformas digitales, en la Red Deportiva de Bolivia, en el Facebook, para seguir seguramente más adelante el compromiso más esperado. Always contra Real Tomayapo, y saber cómo le va el puntero, porque hay mucha expectativa después de que 2 de los líderes hayan ganado. Falta el tercero, a ver cómo le va hoy a las 19:30, precisamente en Tarija. Un abrazo, permiso.
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nuevo fin de semana. Estamos listos para comenzar dos horas con los mejores recuerdos, con grandes anécdotas y con la música que tú estás aguardando. La primera sugerencia le corresponde al grupo Whispers. Aquí están ellos, con este clásico, que ya lo comienzas a vivir, que ya lo comienzas a palpitar. It's a love thing. Whispers.

¿Y qué tal este fabuloso recuerdo? Aquí está Joe Batán con su famoso Rapo Clapo.

llueva tan. Y aquí se acerca Cano con un gran clásico. Ya lo puedes sentir. Ahí está. I'm ready. Estoy listo. El poder del disco está contigo en este mix aniversario de una de las amplificaciones más exitosas en toda la historia de las noches paceñas y bolivianas. Un gran abrazo para Coco Mariaca, para Freddy Delgadillo, para Iván Santillán Ríos, para Julio González, para Guillermo Jordán. Grandes amigos.

disco que seguramente te va a traer muchos recuerdos a la memoria. Aquí está Gilbert Montaigne con una canción maravillosa, como te lo dije anteriormente, Just for Tonight.

Let the night take a blame. Deja que la noche sea la culpable. Una canción fantástica en una versión también fantástica. El poder del disco está contigo en esta sesión de clásicos para ti.

Bastardos. Aquí está Erwin and Fire en una versión fantástica. Boogie Wonderland. Tierra, viento y fuego.

y tenemos mucho más en estas versiones especiales que son sencillamente fantásticas. Aquí está GQ con su Disco Night. Hermosa canción. Disco Nights, el disco de la noche. Aquí estás, disfrutando junto.

Power, Disco Power. Aquí está la conformación a Soto, San Salvador. Una canción característica de las matinés en los escudos